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6: Hola, hola, bienvenidos una vez más a este espacio de Ya Oíste. Yo soy Génesis Sainz, más que feliz, emocionada de tratar un tema pues del que se habla muy poco, la sarcopenia. A veces te sientes con menos fuerza, te cuesta más trabajo cargar cosas, subir escaleras, levantarte de una silla. Pues todos esos puntos hoy los vamos a aclarar. Y para eso tenemos una invitada muy especial. Nos acompaña la doctora Claudia Santillán Arriaga, que es especialista en medicina interna. Doctora, bienvenida, muchas gracias.
3: Muchas gracias, buenos días, gracias por la invitación. Y bueno, vamos a hablar de lo que es la sarcopenia, como lo mencionaban ahorita. Conocido desde ya muchos años, últimamente en boga en México. ¿Por qué? Porque vamos todos para ese diagnóstico o ese síndrome que actualmente se conoce. A la sarcopenia se le menciona como sarcopenia del latín y griego, que es sars, carne, penia, disminución, que es disminución del músculo, o también se le conoce como miopenia, músculo mío, okay. Penia, disminución. Y esto va unado a otros términos que se llaman dinamopenia, que es disminución en la fuerza, y por consiguiente también la cratopenia, que es la disminución en el músculo, disminución en la fuerza, y por consiguiente disminución en la actividad funcional diaria. Anteriormente se conocía que era un síndrome geriátrico, porque todos los cambios que vamos teniendo a partir de los 65 años van generando parte de estos síndromes geriátricos. Pero conforme han avanzado los años y los tiempos, se han hecho varios estudios condicionando que no solamente el paciente geriátrico, sino también el paciente que tiene enfermedades metabólicas, como pueden ser la diabetes, la obesidad, la insuficiencia cardíaca y recientemente más estudios sobre la enfermedad renal crónica.
6: ¿Cómo lo podemos como centrar de que no solamente es algo para la gente mayor, sino que es como una un desgaste prematuro, se podría decir?
3: Sí, un desgaste prematuro. Ya fisiológicamente a partir de los 50 años empezamos a tener cambios en las células de todo el cuerpo, pero ahora en México desafortunadamente somos el primer país de obesidad infantil. Al ser el primer país de obesidad infantil vamos generando mayor peso en nuestra estructura muscular y en futuro podemos llegar a desarrollar lo que es la obesidad, lo que es la diabetes mellitus y por consiguiente las enfermedades cardiometabólicas como la insuficiencia cardíaca. Entonces todas las enfermedades al tener un desgaste progresivo y crónico van a dar una disminución en la masa muscular corporal. Se comenta que después de 50 años vamos perdiendo por cada año un 2% de masa muscular.
6: Wow.
3: Y después de los 65 años esto puede incrementarse hasta 13 a 24% anual. Pero si tenemos otras enfermedades o no hacemos actividades preventivas, podemos llegar a un grado mucho mayor que puede llevarnos inclusive a la muerte.
6: ¿Cómo vamos a diferenciar que a lo mejor estamos en una buena etapa para tomar acción y decir, bueno, voy a hacer ejercicio o esto? O en dado caso, ¿cómo sé que yo tengo, ya estoy empezando con la sarcopenia o esta parte prematura?
3: En un paciente mayor de 65 años, ya podemos pensar en la sarcopenia. ¿Por qué? Porque tenemos alteraciones en todos estos factores sensoriales, marcha, se van modificando. Si estamos mucho tiempo en una sola posición, vamos a hacer contracturas musculares. Entonces, cuando yo me quiero estirar para ese ejercicio, me duele. Y si me duele, ya no lo hago o ya no lo realizo. Y un adulto mayor, que son afortunadamente no es una gran mayoría, porque ya actualmente vemos en los parques, en los gimnasios, en algunos bosques, mucha gente mayor haciendo actividad física. Entonces, ese poco que nosotros le invertamos en el ejercicio, que se considera que son 30 minutos al día, o 150 minutos semanales distribuidos en lo que nosotros podamos administrarlo de acuerdo a nuestros tiempos, nos va a ayudar mucho. Pero no solamente se considera que sea la caminata, la yoga, natación, que son ejercicios aeróbicos, sino también ya incrementarle un poquito en peso, ya sea con un poco de mancuernas, con polainas, o inclusive podemos en casa, si no puedo comprarme mi mancuerna o polaina, puedo llenar unos botecitos de agua o un recipiente con arroz, con frijol, con lenteja, con alpiste y carne.

0: y con ese pesito que le pongamos nos va a ayudar a disminuir ese riesgo de la sarcopenia a corta edad. Cualquier paciente que tenga enfermedades crónicas, vamos a mencionar diabetes, obesidad, enfermedad cardíaca, paciente geriátrico, que curse con una recaída, como son una enfermedad o que requiere estar en el hospital por algún proceso infeccioso o descompensación, o inclusive que pueden llegar a requerir aditamentos como ventilación mecánica, están postrados en cama. Entonces su músculo no lo moviliza.
1: Claro.
0: Entonces muchas veces podemos ver al paciente hospitalizado y el familiar va y nos apoya a darle de comer en la boca, lo tiene apapachando en la cama, y no, al contrario, llegando hay que moverlo, sentarlo, que él coma para que no pierda esa funcionalidad. Y aquí tenemos que pedir apoyo, si lo hubiera, con una fisioterapia para que nos esté apoyando qué ejercicios puede mantener durante esa hospitalización para que se desgaste menos y pierda menos músculo. Otro es nutrición. Desde que llega el paciente al hospital, hacemos como un plan alimenticio para no perder tanto músculo y garantizar que el paciente esté ingiriendo su alimento. E inmediatamente que se egresa, mandarlo a rehabilitación física, a nutrición, psicología si está en condiciones y psiquiatría.
2: La proteína que venden o que pues consumen, que es como un suplemento, ¿eso ayuda? ¿O estamos hablando de mejor natural?
0: De todo natural. Mucha de la gente que va al gym le sugieren suplementos proteínicos, pero muchas veces pueden dañar o el hígado o el riñón. Claro. Y hablamos que la enfermedad del riñón es una de las que más sufren de sarcopenia. Wow. Entonces, nuestro músculo ya está establecido. Lo importante es trabajarlo y mantenerlo y movernos. Ya sea que yo tenga una enfermedad renal o cualquier enfermedad, mientras yo me mantenga activo dentro de las posibilidades, yo mantengo mi músculo. Pero si el paciente va a perder peso por la misma enfermedad y yo le doy un aditamento o un suplemento, todo es de preferencia natural, porque eso nos va a ayudar desde la digestión, desde la salivación, de la masticación, la deglución, la absorción de nutrientes, que es mucho mejor a darle un suplemento preparado. ¿Por qué? Porque la absorción va a ser diferente. Sí, y eso se llama un suplemento. Exacto. Que no equivale a la alimentación. Y muchas veces los familiares o los pacientes dicen, denme una nutrición, ¿por qué no me da hambre? Es por eso un suplemento nos ayuda, pero no sustituye a la alimentación.
2: Yéndonos a la prevención, para que no lleguemos, o sea, en estos casos yo que tengo 27 años, ¿no? Y yo no quiero que cuando llegue a la edad de los 60 tenga sarcopenia. ¿Qué puedo hacer desde yo ahorita para decir, voy a prevenir?
0: Si una persona es sana, no tiene ninguna enfermedad, ninguna comorbilidad, puede tener una alimentación, pero siempre sería ideal llevarlo a cabo con un nutriólogo.
2: Okay.
0: Y conjunto con un dietista, ya que el nutriólogo nos detectó que estamos sanos, entonces el dietista nos puede dar inclusive ciertas recomendaciones de cómo balancear lo que es el plato saludable, donde un porcentaje son verduras, carnes, cereales, proteínas, y en sí todo, y sobre todo los líquidos.
2: Claro.
0: Sobre todo hidratarnos en forma correcta, porque nuestro cuerpo se basa en toda esta homeostasis o que sea todo parejo para que pueda absorberse todos los nutrientes, y sobre todo no saltarnos alimentos.
2: Importante.
0: Eso es algo muy importante, porque si no llevamos el desayuno, comida y la cena, entonces nuestro cuerpo va a tomar energía de donde no tiene y entonces va a empezar a alterar todo el metabolismo. Trata de hacer un sueño reparador.
2: Nuestro cuerpo habla y hay que escucharlo, hay que saber escucharlo y tomar el tiempo para darle, porque nada más tenemos una sola vida, hay que cuidarla. Nos vemos en el siguiente episodio de Ya Viste. Yo soy Génesis Zaine Silva. Hasta luego.
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intercambiamos sonrisas. Pasó algún tiempo, poco menos de una hora, y por debajo de la mesa

que el más grande lo tenemos aquí y este es el mix más grande de 12 a 1 de la mañana. Yo soy Luco. ¡Súbanle, disfrútenle! Porque esto es ¡Qué buena peda!

¡Atención, damas y caballeros! ¡Todo el mundo agarrando sus tempas de favor! ¡Y todos juntos decimos, para arriba, para abajo, para el centro, para adentro, para arriba, para abajo, para el centro y para adentro! ¡Para arriba, para abajo, para el centro, para adentro, para arriba, para abajo, para el centro y para adentro! Y ahora que empiece la putería.

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0: cierto, ya. Saludos a Martín Campos de Salsa, Salsa, Salsa, cumbiando a mi Brody. Que lo pueden escuchar ahí en su programa con más salsa y sabor. Yo soy Luco, gracias a todos los que nos acompañaron esta noche en Qué Buena Peda. Gracias, JC, por obrar este avionzote llamado La Qué Buena. Se quedan en muy buenas manos. Llega mi cuate, el Jito Master. Y le mando un abrazote, un besote y un jalón de peluca y un soplido en la nuca. ¡Cuídense mucho! ¡Vámonos, carnal! De verdad que me da una pila estar con ustedes. Como siempre, muy buena noche. Y al rato también a las 2 de la tarde llamando y ganando con el pollo.
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0: Y la chitarángulo. ¡Adiós!
1: La temperatura.
0: Nos despedimos con 16 grados.
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4: La 1:06.

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0: Una 24.
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damas y caballeras, qué gusto que estén con nosotros. Mire usted, mire usted. Ya rebasamos la medianoche, casi la una y media, ¿verdad? Pero bueno, nosotros de aquí hasta las seis le vamos a acompañar en Qué Buena Madrugada, juntos pero no revueltos, mis carnalitos, el Caimán, el Gancito, y tu servidor y amigo Juan Carlos Vital, MX, tu cuate, el jitomate, el capibara. Estaremos contigo en esta Qué Buena Madrugada. La 1:38.

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0: 2.5.

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1: Las 2:37.

0: bandita, qué gusto que estén con nosotros. Saludos a toda la banda en cualquier rincón de la Chiramex, a la banda de allá de Guadalajara, Jalisco. Saludos en el 97.1 FM, a la banda de Michoacán, allá en Ciudad Hidalgo tenemos que buena. En Morelia, Michoacán, en el 88.1, en Apatzingán, en el 94.3. Saludamos también a la banda de Zacatecas, allá en Río Grande, en el 98.7. A la banda de Mazatlán, sí, por supuesto, los saludamos en el 105.1, en cualquier que buena de la República. Gracias por dejarme entrar en tu hogar. Yo soy Juan Carlos Vital, MX.
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0: Y esta es la famosa ¡Qué buena madrugada!
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0: Las 3:02.

0: 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Las 3:23.
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Oye, quiero agradecer a toda la banda que a través de las redes sociales para acá nos ha etiquetado y ha puesto que se la pasaron, pues chido, ¿verdad? En los conciertos de José y Jorge anoche. Bueno, la banda va saliendo ahorita y todavía me está diciendo, jitomate, gracias por los boletos. Y yo, de nada, para eso estamos, de verdad, aquí en La Qué Buena. Te llevamos a los conciertos más chidos y agradecerle al concierto de Juntos, tanto José como Jorge, que nos dejaron boletos, que nos dejaron el paribús, carnal, que nos dejaron los boletos VIP. Bueno, la verdad es que nos apapacharon aquí en La Qué Buena y nosotros, pues a ellos también, porque los queremos bastante. Esta residencia que se, ya dijeron, ya lo prometieron, para el próximo año la van a repetir en septiembre en el Auditorio Nacional. También estaremos los de La Qué Buena. Nosotros ahorita y de momento para ti tenemos más música.

0: Pancito.
1: 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Estoy como Juan Carlos Vital, MX.
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1: 4 con 3.

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0: Miren, plebe, no hay que dar sinvergüenza, pero sí hay que decidir lo legal.
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2: 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Son las 4:20.

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Así que, banda, a estar pendiente y a tener listo el teléfono 55-51-668-929. 4:35.

0: Pues miren, le vamos a hacer un alto aquí a lo que es Qué Buena Madrugada y nos vamos a ir con una hora de puras buenas, pero antes, como siempre y antes de que nos den las 5 de la mañana, te pido que le sonrías a la vida para que la vida también te sonríe a ti, ¿eh? Ahí te va un chiste para poner esa sonrisa Colgate de oreja a oreja en tu carita. Hazte cuenta que llega el marido bien borracho a su casa, ya sabes, como cualquier jitomate, así. Llega y la vieja tú, pero con escoba en mano, así de... Ya sabes cómo se ponen aquellas bellas, y pero la escoba ahí, bien puesta, bien puesta. Y el jitomate, mi amor, ¿qué haces? ¿Vas a barrer o vas a volar? Y oye, nunca le digas ese chiste a una mujer, porque de verdad que escobazos te van a agarrar. Señoras y señores, vamos, regresamos, nosotros somos... ¡Qué buena! Esta es la Qué Buena Madrugada. Yo soy Juan Carlos Vital MX.
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0: ¡Son las 5!

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La 5:26. 60 minutos sin cortes comerciales. 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
0: La 5:54.
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0: tiempo de despedirnos. Gracias por haber estado con nosotros en este bonito domingo, en este hermosísimo día del Señor. En este 27 de septiembre la pasamos machín, matón, perrón. Y ahora le agradecemos que haya estado con nosotros, pero se van a quedar con un poco más de la Qué Buena. Y a continuación, el show que va para arriba con el Coco, con el Gallo y el Mamut. Nosotros, tus animales nocturnos, el Ganchito, el Caimán y tu servidor y amigo, el Capibara, regresamos. Mañana ya sería la medianoche, ¿sale? En otra Qué Buena madrugada. Gracias por haber estado con nosotros. Yo soy, fui, seré Juan Carlos Vital, tu cuate el jitomate, Juan Carlos Vital MX, el Capibara de la Qué Buena.
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0: 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Con el gallo, el cocodrilo y el mamut. ¡Comenzamos! Esto es Pa' Arriba. ¡Buenos días!
4: Amigos y amigas de México, buenos días, ya arrancamos este show que va para arriba. Contentos y emocionados de poder compartir con ustedes una mañana más impresionante. Me encanta recibirlos y decirles hola. Déjenme presentarle al team que hoy lo atiende desde Guanatos, Guadalajara, Jalisco, es presente y por supuesto es constante con su presencia. Un amo y señor de la radio, un caballero, ¿qué digo yo? El señor de Guanatos, el señor Adrián, el mamut Padilla.
5: Muchas gracias, mi querido Coco. Te saludo a la distancia con un abrazo caluroso, mi querido hermanito, recordándole a toda la gente que estamos completamente en vivo. Es un programa número 9,997,714. Marca al 5551-668-929 para que nos digas cuál es la rola que te da para arriba, para hacerte tu dedicada, para que dejes grabada tu nota de voz mandando tus saludos. Estamos completamente en vivo y somos para ti.
4: Mi querido mamuchín, ¿cómo se pide en la canción que me da para arriba? Si yo tengo una rola que me da para arriba y la quiero pedir, ¿qué hago?
5: Mira, hola amigos de la que buena, me llamo Adrián Padilla. La rola que me da para arriba es la de Hoy en tu Día, del Conjunto Primavera. Quiero mandar saludos para Doña Polita, la de los tamales. ¡Gracias!
4: Con eso, a través del WhatsApp 5551-668929, te complacemos. Y también puedes hacerlo a través de la línea telefónica. Mismo número, pero marcándonos directo 5551-668929. Y para muestra, se hace así. Suéltalo, Baby Mix.
6: Hola, muy buenos días, hijos de la mañana. La canción que me da para arriba es la de Manos de Tijeras, de una salsita de Gillo.
5: Aquí está Johnny Depp y viene acompañado Gillo de una Sarante. Última pregunta, mi coquito. Aquí suena
4: la que buena y vamos para arriba, a las 6:07.
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0: estamos complaciendo con la rola que te da para arriba. 55-51-668-929. Venga, mi Coquín.
1: Hola, hola, buenos días.
2: Buenos días, 5 de la mañana. La rola que me da para arriba es la de mi talismán.
0: Ulala.
2: Quiero mandar un saludo muy especial para todos los choferes Quinta Rueda de la marca de la llavecita. Un saludo para todos. Estamos chameando desde las 3 de la mañana.
0: Ande.
2: Saludos, chicos, de la mañana. Y aquí suena la que buena.
1: ¿Cuál es la marca de la llavecita?
0: Pues sepa, pero arriba la Moyombiza. Todo el club de fans del Moy Bobadilla. Oye, que por cierto, le aventaron una lata en un concierto. Ahorita contamos la información.
1: Andan bien gandallas, ¿verdad? Las 6:11.
0: Pero no se agüiten, así es la banda a veces. Trépale, ¿qué hora son?
3: 6:11.
0: Es como el hate en vivo.
1: Carra.
0: El que sí se agüita es Alex Intec.
1: Ya no te vendas conmigo, Alex.
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1: La frase del día de hoy es más que nada un consejo para todas las mujeres que viven en el campo, para todas las chicas que tienen granja. Más vale un burro caliente que un buey desobediente. Se las repito, tomen nota, por favor. Más vale un burro caliente que un buey desobediente.
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2: Esta canción va con...
3: Son...
1: Las 6:15.
4: Para
3: arriba.
2: Jason Jiménez.

0: Vámonos con la rola que te da para arriba. 55-51-668-92-9. Venga, mamuchín. Venga, mamuchín.
1: Bueno, buenos días.
2: Hola, buenos días. Saludos desde mi hermosa Tabasco. Soy Eduardo. Y a mí la rola que me da para arriba es El Regalo de Dios de Julián Álvarez.
1: Ok.
3: Va.
1: Un abrazo.
4: Complaciendo. Las 6:18 AM. Buenos días.
1: 6:18.
0: Honestamente, ayer saludé a Martín Rica y hoy vengo insoportable.
4: Te vi, papi. ¿Te vi? ¿Viste mi comentario?
0: Estaba yo bien con...

0: 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Son
1: las 6:21, banda.
0: 6:21.
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0: pausita, retornamos. Paola Rojas ya se enojó porque Alex Intec la sacó a la plática y le dijo que con ella no se ande metiendo. Ahorita te contamos también toda la información.
1: Ándele.
2: Esto es para arriba.
3: Se veía bien.
1: Andamos mal. Volvemos pronto. Pues sí, ya se habían tardado en decirle algo. Es que también Alex andaba bien suelto, ¿no?
3: La neta que sí.
0: Y el mamut Padilla está bien loco. Y el cocodrilo está bien loco.
2: La temperatura
0: está bien loco. Y el baby está bien raro.
1: Está bien loco.
0: Y la Daniela quiere panchita.
1: Ay, no.
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0: ¿Qué tal, amigos? ¿Cómo están? Les saluda Juan Carlos Chiñas, el zorro fresa. Y ahora les voy a presentar las que buenísimas de esta semana. Lugar número 5. Eres mi nada.

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2: Hola, hola, la que buena.
3: Buenos días.
0: Bueno, bueno.
4: Buenos días, hijos de la mañana.
2: Hola, amor.
4: La rola que me da para arriba es la de Hermosa Experiencia de Banda MS. Bendiciones.
2: Órale, pues ponla.
3: Va. Me gustó la 6:30 M.
0: 6:30.
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1: Oye, las dedicadas se piden al 5551-668-929, línea telefónica disponible. Y nos vamos con la primera dedicada, Brenda.
2: Amiga G.
1: Vamos a ver si está por acá. La Qué Buena, buenos días.
2: Feliz
3: buenos
2: gallín.
3: Días, ¿cómo estás?
1: Hola, mi amor, ¿cómo estás?
3: Ya sabes cómo estoy, aquí estoy, así echándole ganas.
1: Eso.
3: Ayer fui a vender y sí saqué algo para sacar.

0: ¿En serio?
1: Oye, mi amor, pues ya andamos igual. Recomiéndame al médico, Morgan.
2: Cuéntame el nombre del medicamento para no gastar en doctor.
1: Oye, Claudia.
0: ¿Qué pasó?
1: ¿Y qué rollo? ¿Ya le atinaron a lo que tienes o todavía no?
0: No, sí, ya le estaba viendo lo que me dijeron que más me van a hacer unos estudios, a ver, depende de los estudios que salgan, a ver, van a ver qué es lo que tengo, si es el medicamento, a ver qué pasa.
1: ¿Qué te dijeron? Chupa limón.
2: Yo no comía, no dormía.
0: No comía nada. Ajá.
2: Y no tomaba agua, Clau. Ya fui al doctor y me dijeron agua. Que tenía.
1: ¿Qué?
0: Sí, que también
2: hambre,
0: que
2: sueño
0: no
2: y sed.
0: Tanto, ya no tomaba tanto refresco.
1: Ah, pues sí, puede ser.
2: Más agüita. Por estar pero tragando tanto refresco de sabor.
3: Toma pura agüita, mi amor, un mes. Pura no te tomes ni un chesco.
0: No, chesco ya no. Sí, ya que también lo que me dijo su hija de mi marido. Entonces, ya no tomes tanto refresco, lo que te hace daño.
1: Claro.
2: Pues si ya no le andas al chesco, se va a enojar el marido, nomás te aviso.
1: Claro.
0: Sí, sigo trabajando en la mueblería. ¿Cuándo vienes para que te enseñe la mueblería y me compres un ropero, un...
1: ¿Cómo perchero, que me compres? Si vamos, es para un arrimón de mueble.
0: No, dale, pues.
3: ¡Se arma, gallito!
2: Dice la Clau que sí se hace.
0: ¿A qué de la cabina? ¿A qué va a salir de la cabina si no para ir un día para que me regalen, aunque sea... un llaveo o algo?
1: Amor, el día que tú vengas, te damos hasta encendedor de la que buena, mi niña. A las 11 de la mañana. 11 de la mañana salimos.
2: Cuando sepamos que andas por aquí afuera, te vamos a llevar. Es más, te vamos a regalar al Betuco para que te lo lleves ya.
1: Dice el Coco. Así se llama nuestro Correcaminos.
3: Te va a gustar.
0: Correcaminos, entonces.
1: Ajá.
0: Yo creo que voy a ir el viernes, entonces de la mañana un ratito.
1: Justo el viernes no vamos a poder, mija. ¿Qué te crees que ese día salimos? 10:58.
2: Sí, no.
1: No es cierto, el viernes sí podemos.
2: El lunes vamos a andar ocupados y el martes quizá no podamos. Chance y el miércoles, pero tenemos junta.
3: Dinos cuándo vienes para no estar.
0: ¿Qué se necesita para
2: amor,
0: pasar a la cabina?
2: Fíjate lo que te dijo el mamote, se pasó de lanza. Fue el mamut.
0: Ya que le echamos ganas en el partido de la América, ¿va?
3: Sí, el empate 2-2, mi amor, 2-2.
0: Allá lleva a
3: las Chivas. Sí, pues mira, las Chivas van de superlíderes y el América va en segundo lugar, pero el América tiene un partido pendiente.
0: Ajá, sí, a ver si gana o pierde.
3: Simón.
0: Para que pierda.
3: ¡Órale!
2: Mira, si no gana, seguro pierde.
0: Si gana,
2: pero quizás
0: si
2: empata.
0: Gana, pierde, también le iba a decir, me regalas unos boletos para después para el conjunto Primavera.
2: No, es más, mira, vamos a hacer algo. ¿Tú quieres que gane o quieres que pierda?
3: Eres bien goloso, quieres todo.
2: ¿Tú qué quieres, Clau? ¿Que gane o que pierda?
0: No te he regalado nada.
2: Te pregunto, Claudia, ¿tú qué quieres? ¿Que gane o que pierda?
1: No te está pelando.
2: No te está pelando.
0: ¿Cómo le hago para conseguir los boletos para el conjunto Primavera?
2: Pollo.
1: Le vale queso lo que dices. Mira, mija. El conjunto Primavera no ocupa boletos, ellos entran con backstage, así que no nos digas que son para el conjunto Primavera.
3: Hasta guarulas y todo.
1: Sí, ellos entran con brazalete.
0: Vale,
1: sí, mi amor, ese sí. Encendedor, pluma, llavero. Y vamos a ver si el Chito, aunque nos diga que no son enchiladas, nos consigue aunque sea una gorrita.
0: Te lo prometo.
2: Y un cubrebocas.
0: Mañana voy y te llevo una tablita o algo para que te la ocupes, para que se la regales a tu esposa y...
1: Le voy a decir a mi señora cuando llegue, mira, esta nos la regaló Claudia para clavar toda la noche.
3: Oye, y en serio,
2: Claudita, está hablando y no se calla.
3: Claudita, mira, ya en serio, gracias por ser parte de esta familia de la que buena. Que Dios te bendiga, chiquilla, te queremos mucho. Es puro cortorreo lo que te estamos diciendo, pero nos sentimos agradecidos, mi amor.
2: Esta mujer no pela a nadie.
3: Me vale gorro, ella se va de filo.
0: Sí, no haces caso ya de tomar tanto refresco porque sí me hace daño eso.
1: Sí, mi amor.
3: Simón.
0: ¿Sí?
3: Y come frutas y verduras.
0: No, sí, la que me dijeron ya los que también tengo diabetes y ya me dijeron que si al otra que no acaso me van a inyectar esa cosa que se llama.
3: La insulina.
0: La insulina, yo no quiero eso.
2: La insulina.
1: Y luego sigue la del Mitrosil. No te vayan a seguir ahí con medicamentos.
2: Y hay 500, cuidado.
0: Yo no voy a poder desmarcar bien o algo.
1: No, mi amor, pues sí. Según yo,

0: diabéticos claro. empiezan con problemas en los pies, así que marcar si vas a poder.
1: En los pies. Y en los
2: tú
1: pies,
2: nomás cuídate, por favor, ¿sale?
1: Ajá. Órale, pues, les dedico la canción de la antigüita del calibre 50.
0: Va.
1: Órale, cuídense mucho. Y
0: adiós, Clau.
2: Gracias, mi Clau, buen día. Oye, Clau, y una última pregunta.
0: No te quiere pegar. No le interesa.
2: Muy bien, sí, muy bien. Bye, mi Clau, suerte.
0: Claudia, de veras.

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1: Son las 6:42 AM.
2: Únicamente 18 minutos para que sean las 7.
1: Bye.

0: Muchachos, lo que Alex Intec estuvo haciendo, estuvo diciendo, pues ya repercutió, ya dijo. Y la neta es de que ahora sí, ya salió con que hasta esta Paola Rojas ya se agüitó.
1: Ya hubo consecuencia.
0: Y esta
2: es la información.
0: Y bueno, pues resulta que, pues Alex Intec, después de su zafarrancho que tuvo ahí, ponte un fondito de Alex Intec, amor, el que tengas. ¿Qué te crees que Alex Intec, pues la neta, ves que el 15 tuvo una situación bien delicadita ahí con el rollo este de la Benito Juárez? Posteriormente salió a dar un comunicado en el cual, pues él dice, ¿no?, que la verdad sí se enojó porque le aventaron unos elotazos, sí se enojó porque la verdad solamente está diciendo pues lo que siente, lo que realmente le están haciendo pasar, porque dice, sí, sí estoy mal, la verdad sí estoy mal, pero ¿saben quién lo ha generado? Ustedes, a través de las redes sociales, ustedes a través del hate. Y creo que tiene razón, Padilla, creo que está pasando un tema un poquito psicológico, tal vez por el hate que le está lloviendo. Vamos a escuchar lo que Paola Rojas dijo. Aquí está más o menos lo que ella respondió ante lo que... Bueno, ¿quieren oír primero lo que dijo Alex Intec y luego lo que dijo?
1: ¡Claro, bebé!
0: Para que sepan por qué fue el problema, ¿va?
1: Texto.
2: A ver, va. Primero lo que dijo el Intec, ¿no?
0: Sí. Ahí te va.
3: Sí, sí, estoy desequilibrado mental, estoy loco. Bumpy, bum, bum, igual que Dalí estaba loco, Picasso estaba loco, Frida Kahlo estaba loca, Copérnico estaba loco, ¿quién era el otro? Arquímedes estaba loco, Jesucristo estaba loco, la Virgen de Guadalupe estaba loca, Benito Juárez estaba loco, los niños héroes no era cierto, Hugo Sánchez es español, Sage la tiene bien grande. Alex Intec está loco, ¿quién más? Paola Rojas es la culpable de lo que hizo Sage, el Chicharito está loco.
0: Bueno, ahí vamos todo bien.
1: Chale.
0: Hasta no, que Paola Rojas mal.
2: ¿Por qué mete a Paola también? Que, pues, ¿qué le hizo?
0: Pues hasta que Paola Rojas ya le paró un alto. Mira, vamos a oír qué le dice.
4: Intec, que conmigo no se meta. Le pido a Alex Intec que conmigo no se meta. Hizo un live en el que mencionó a muchas personas y bueno, pues Alex Intec, de quien lamento, de verdad lamento mucho que haya decidido hacer lo que está haciendo con su carrera y con su comunicación. Siempre lo he respetado, me parece que es un gran músico y por eso lamento lo que está pasando con él. Lo lamento también porque sé que tiene familia. Yo también tengo familia. Y precisamente por eso le pido a Alex Intec que conmigo no se meta y que no traiga de regreso a la memoria un episodio muy desafortunado que ya nos dañó lo suficiente como familia. Insisto, lamento lo que sea que le esté pasando, pero conmigo no te metas, Alex, porque yo siempre te he respetado. Así que sigamos así, por favor.
1: Qué manera tan elegante de pararle el alto.
0: Sí,
2: qué manera fina, tan fina no sé de decirle, Paola, viejo Rojas, chismoso, cállate.
0: La verdad. ¿Pero qué tiene que ver Padilla en esto?
2: No se calla.
0: Oye, no, la neta sí, qué feo por Alex Intec. Lamentablemente, digo feo porque pues es un gran artista, verdaderamente. El compa le echa ganas.
2: No, pues es que eso ni está en duda, ¿no?
0: Tiene una trayectoria, pues sí, sí, él hizo la rola de la Capsu, él hizo la rola de la familia Peluche, pero también con colocó éxitos como Duele el Amor, como Intocable es tu Lugar.
1: Y desde niño anda chambeando, tenía 9 niño? Años y el vato ya andaba en la tele buscando la chuleta.
2: Es que ese es el punto, que la verdad siempre fue como, sí fue un gran talento, entró en esta disputa con el asunto del reggaetón hace ya bastantes años y como que no ha podido encontrar la suya y ya hemos llegado hasta estas instancias en donde el 15 de septiembre se volvió loco, la neta, claro. Se volvió loco, porque no puedes comportarte así y más durante un show. O sea, yo entiendo que en una entrevista a nosotros nos pasó en cabina cuando tuvimos la oportunidad de entrevistar a Alex, venía a promover una película y acabó también hablando de lo mismo.
0: No, venía a promover lo del Teletón.
2: Ah, cierto.
0: Fue la vez que vino a promover lo del Teletón.
2: Acabó quemando hablando de lo mismito. Entonces, mira, no es mala onda, pero yo creo que sí hace muy bien Paola Rojas en decir, oye, carnal, basta, porque además el comentario que él hace se supone que son puros factos, ¿no? O sea, sí Dalí estaba loco, sí Jesucristo estaba loco, sí la Virgen de Guadalupe estaba loca, sí, sí Sage la tiene, Sage, ¿no? Y después dice, Paola Rojas tuvo la culpa, o sea, como que está diciendo, sí fue culpa de Paola, eso está mal, carnal, está mal.
0: Pues yo siento más como un tono sarcástico. O sea, en el pues tema...
2: El sarcasmo hiere ahí, ¿no?
0: Sí, claro. O sea, ahora sí que dijera el pollo, la broma se acaba hasta que el otro ya se saca de onda.
2: Y el pollo haya sido como haya sido.
0: Claro. No. Imagínate al pollo como mediador de esta situación. Pero bueno.
2: Paola y Alex.
0: Pero bueno, pues todo esto sucedió
1: en un día como hoy. ¿De qué es el agua?
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0: Son
2: las 6:51.
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0: vamos a la pausita, regresamos. La rola que te da para arriba se pide en la línea en cabina. Puede ser WhatsApp o llamada telefónica.
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3: El relojito marca a las 6 de la mañana con 54 minutos. 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
0: ¿Qué tal, amigos? ¿Cómo están? Les saluda Juan Carlos Chiñas, el zorro fresa. Y ahora les voy a presentar las que buenísimas de esta semana. Lugar número 5. Eres mi nada.

0: estas fueron las que buenísimas de esta semana, los 5 primeros lugares. Yo soy Juan Carlos Chiñas, el Zorro Fresa. 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
1: La qué buena, buenos días.
2: Hola, buenos días, hola.
3: Mañana. La rola que me da para arriba es de los Diablos Locos y no la tengo. Y esta canción va dedicada para Verónica Gámez Lara. Gracias.
2: Eso, mi coquín. Verónica Gámez, con cariño, a la 7-1.
1: No Gámez.
2: 7-1.
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1: ¡Guau! Oye, estoy buscando al joven Osvaldo.
2: ¿El Osvi?
3: Hola, papá.
1: Hola, Osvaldo. ¿Cómo estás? Buenos días, muñeco.
2: Hola, Osvaldín.
1: ¿Cómo has estado? Osvaldo, me cuentan que tu dedicada es para tu esposa Andrea. ¿Esto es correcto?
3: Así es, mi esposa, mi novia, mi amiga, mi confidente, la mamá de mi hijo, mi todo.
1: Mi amiga, mi esposa y mi amante, qué buena rola. Muy bien, Ivaldo, y cuéntamelo todo, ¿cuántos años cumple Andrea?
3: 34 años.
1: ¡Ay! Ya eres toda una mujer, va. Se las vamos a dedicar con cariño, vamos a hacer una dedicada hermosa, prepara tus palabras, déjame buscarla, ¿vale?
3: Sí, muchas gracias.
1: Andrea, buenos días, ¿ya andas por aquí?
4: Sí, buenos días.
1: Hola, Andrea, buenos días, ¿cómo estás? Hablamos de la Qué Buena de show que va.
2: ¡Va arriba!
1: Querida Andrea, déjame te presento al team. Aquí está Luis Martínez el Gallo.
2: Hola, mi amor.
1: Allá anda el Mamut Padilla.
2: ¡Qué ha habido!
1: Yo soy Alejandro Guzmán, me dicen el cocodrilo. Y nos contaron que hoy es tu cumpleaños. Así que permítenos con todo el corazón del mundo decirte que te deseamos muchísimas, pero bien hartísimas.
2: ¡Felicidades! ¡Ajaya! De tu nuevo barrio en Tacubayón.
1: ¡Ajaya!

0: el catálogo para verlo. Hermosa Andrea, feliz cumpleaños de parte de todos los que hacemos La Qué Buena, pero hay una persona que te ama con toda su alma. Osvaldo, ¿el nombre te suena?
1: Sí.
0: Bueno, pues aquí está Osvaldo y está dedicada.
2: Es para ti.
3: Adelante.
2: Para ti.
0: Venga, Valdín.
4: Hola, hola, gordita. Patitas de pollo.
2: Ahora qué gordita.
0: Patitas de pollo.
4: Te habla yo, tu gordito chico. Cuerpito de tanguito para felicitar.
2: Patitas de marrano, dice.
4: Cerdo. Cumpleaños. Que cumplas muchos años más, como dices, que Dios me dé y que también te dé vida para poder ver crecer a nuestro moquito, que se cumpla todo lo que queremos, que estés en compañía de toda tu familia, que siempre han sido muy unidos, sabes que aquí te queremos mucho, te amamos, mi mami, yo, mis hermanas, y pues que estoy contigo en todo momento.
0: Madre, qué bonito.
4: Hermosa.
0: Oye, me impresiona la familia que se ama tanto, muchachos. No inventen, ay, yo la gordita, te acá está el cuerpo de tambo para que crezca nuestro moco. Oye, ¿qué es eso? Quiéranse un poquito más, no manches. O sea, mi queridísima Andy, ¿qué le quieres decir tú a tu gordito cuerpo de tambo?
1: Ay, pues que lo amo mucho, que muchas gracias, qué bonito detalle. Y que así es que esté gordo, chiquito y con un tambito, pues sabe que lo amo mucho. Me sorprendió con esto, muchas gracias.
0: Gordo Chueco dice que felicidades y que gracias.
2: Y que te dedica la de tambo, tambo, tambo. Oye.
4: Te quiero, te adoro, te extraño.
2: ¿Cómo se llama el tambito?
0: Manitos.
2: ¿Cómo se llama el tambito?
0: Moquito. Ajá.
1: Osvaldo, a
4: ver. Ahora. No, el moquito.
1: Moquito,
4: producto de...
0: El producto de este amor desenfrenado de peso completo. Matías se llama.
2: Ah, qué bonito. Bonito,
4: hermoso, precioso, que también lo amo, que ya se está listando para allá a la escuela, gordo.
0: Poner ¿cuántos a años nada tiene el Matías?
1: 7 años.
0: ¿Cuántos?
2: 7.
4: 7.
3: 7 o 17. Oh.
0: No, ya 7, pero ya es un chamaco grande que la capta chido, ya entiende, padre.
3: Pintoresco.
1: Sí.
3: Ya,
1: que sí.
3: Muy bien, pues, cada quien le pone el apodo que quiere a sus hijos.
4: Recuerdo hace 7 años, como si hubieran sido hoy, que lo estábamos haciendo.
0: Digo, carambas. Tenemos la fecha exacta en la que le estábamos poniendo a Matías al niño.
2: Si tenemos la fecha exacta, hay video.
0: Queremos que nos lo manden al WhatsApp de La Qué Buena, 5551-668.
2: Bueno, ¿y qué canción se van a dedicar?
0: Dedícale su rola, Baldo.
4: La de Me Gustas, de Joan Sebastián. Pero antes de eso, mamuchito hermoso, precioso, lindo, bello, guapo, chiquito, bebé, ¿le podrías decir el poema que escribimos juntos tú y yo aquella tarde de sábado para Andrea?
2: Juntos.
0: Si lo presenta el gallo, él.
2: Señoras y señores, niños y niñas, abuelitos y abuelitas, ha llegado el momento de presentarles al Guanaturgo de Guanatos con este poema titulado Mi amor, aquí está tu tambo y yo te amo. Adelante.
3: Mi amor, aquí está tu tambo y yo te amo. Andrea, eres bonita, no eres nada fea. El día que te conocí, empecé a vivir. El día que te besé, ya no supe ni qué. Pero el hijo que hemos procreado, el moquito hermoso, es lo que nos ha hecho felices y dichosos. Por eso, Andrea, de mi alma, antes de irme, quiero decirte que nunca te voy a olvidar. Porque personas como tú vale la pena luchar.
2: Maestro Padilla, eras
0: romántico, mamucho, perfecto.
3: Muchas gracias. Son 500.
0: Sonó bien sabroso el comentario. Ya está. Pues ahora sí, mi querido Baldo, la rola está lista. Hermosa Andrea, escúchala porque es para ti. Pero antes nos resta hacerles una última pregunta.
3: ¡Ustedes!
2: Y nosotros vamos.
4: ¡Para arriba! ¡Los amo! ¡Bonito día! Besos.
0: Gracias, gracias, baby. Las 7:13.
3: ¡Qué bonito!

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1: Son las 7:19, mamuchón.
0: Únicamente 41 minutos para que sean las 8 de la mañana.

0: hacer una pausa. Regresamos, quédate con nosotros. Viene la reflexión a través de...
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2: Mamucho, ¿cuál será tu inspiración para tu reflexión?
3: Uy, es sorpresa como todos los días. ¿Para qué te la voy adelantando, carnal?
2: Cruel.
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3: la 7:22.
1: La temperatura
0: 14 grados.
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2: Hola, hola, buenos días, cuéntamelo todo.
3: Buenos días.
4: Buenos días, hijo de la mañana, buenos días. La rola que me da para arriba y le dan sacudo. Ahí mandas un saludo para la ruta 2. Los más marrullas.
3: ¿Los más qué?
2: Saludos, marrullas.
3: Marrullas. Órale. 7:30.

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2: Son.
3: México, las 7:33 AM.
1: 7:33 minutos. Vámonos para arriba.
2: Ya viene la reflexión.

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1: Hoy presentamos La Reflexión del Ángel y el Pájaro. Había un pájaro que vivía en el desierto, muy enfermo, sin plumas, nada para comer, beber y sin refugio para vivir, maldiciendo su vida día y noche. Un día, un ángel estaba cruzando el desierto. El pájaro detuvo al ángel y le preguntó, ¿a dónde vas? El ángel respondió, voy a encontrarme con Dios. Entonces el pájaro le pidió al ángel que por favor le preguntara a Dios cuándo terminaría su sufrimiento. El ángel le dijo, por supuesto que lo haré. Y el ángel se despidió del pájaro. Al encontrarse con Dios, el ángel le compartió el mensaje del pajarito. El ángel le contó su patética condición y preguntó que cuándo terminaría su sufrimiento. Dios respondió, durante lo que le queda de vida, el pájaro tiene que sufrir. Así no tendrá nunca felicidad. El ángel le respondió que cuando el pájaro oyera esto se desanimaría. Entonces él le preguntó si podría sugerir alguna solución para esto. Y Dios le respondió, dile que ore de esta manera, gracias a Dios por todo. Pase lo que pase, en cualquier momento, en cualquier situación, que diga, gracias a Dios por todo. El ángel volvió hasta el pájaro y le entregó el mensaje de Dios. Una semana después, el ángel pasó de nuevo por el mismo camino y vio que el pájaro estaba muy feliz. Las plumas le habían crecido en su cuerpo. Una pequeña planta verde creció en la zona. Un pequeño estanque de agua cristalina y fresca también estaba ahí. Y el pájaro estaba cantando y bailando alegremente. El ángel estaba asombrado de cómo había sucedido esto, porque recordó que Dios le había dicho que lo que le quedaba de vida nunca sería feliz. Se acercó y le dijo, pajarito, ¿cómo le hiciste para cambiar tu vida? Porque yo tenía datos de que tú nunca podrías ser feliz. Y el pájaro sonriendo dijo, mi secreto es que nunca dejé de darle gracias a Dios por todo, por lo bueno, por lo malo, por cada cosa que me ocurría. Siempre le agradecí a Dios y mi vida cambió. La gente no lo sabe, pero si bendijeran más de lo que maldicen y agradecieran más de lo que reclaman, todos serían más felices.

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1: Venga, mamuchín.
2: Mi mamut.
3: Vámonos con la siguiente dedicada. Ya tenemos a Dieguito en la línea telefónica.
1: Están mamut.
2: Mamuchín.
4: Esos son más cañones que David Summers.
3: Diego, bienvenido.
2: ¿Y tú qué, David Copperfield? David. No es Copperfield.
3: Diego, buenos días. Bueno, bienvenido a la Qué Buena. ¿Cómo estás, Dieguito?
5: ¿Qué tal, mamuchito? Muy buenos días.
2: Eso, Dieguito.
3: Oye, Dieguito, ¿de qué parte de la República nos llamas?
5: De la Ciudad de México, de Iztapalapa, del mundo.
3: Iztapalapita, la bella. Siempre me dejan a los de Iztapalapa, cosa que amo y agradezco profundamente.
2: Si supieran cuánto les temes.
3: Te echando viendo si el próximo año me dan el papel de Poncio Pilatos en la Judea en vivo.
6: Me van a dar de Poncho Pilotes, vas a ver.
3: Oye, te presento al equipo. Le vamos a marcar a tu esposa Camila y Romina, ¿verdad? ¿Quién es Camila y quién es Romina? A ver, te está cortando, gordo.
2: ¿Qué son sus hijas?
3: No, es que aquí dice su esposa y Camila. Ah, o sea, para las tres. Para su esposa, para Camila y para Romina.
2: Si es a las tres, ¿para qué no la pasan 7:44?
3: Bueno, Romina, buenos días. ¿Y Camila están ahí?
7: Bueno,
2: ¿cuántos son risas?
3: Ok, son gemelitas y están cumpliendo 10 años.
7: Bueno.
3: Hola, tú eres Camila y eres Romina. ¿Cuál eres tú, mi amor?
7: Hola.
3: Camila y Romina, buenos días.
7: Hola,
3: ¿están ahí? Mira, te saluda el Mamucho Padilla de la Qué Buena. Te presento al Gallito Martínez.
2: Hola, mi amor.
3: Te presento al Cocotrilo Guzmán.
8: Hola, mi amor.
3: ¿Está Romina contigo, Camila? Bueno, como sabemos que hoy están cumpliendo 10 años y que son gemelitas, les deseamos muchísimas, pero bien artisísimas.
9: ¡Felicidades!
2: ¡Ah, calla! De tu mero barrio en Tacubayor,

0: Sí, combina mucho.
1: ¿O le gustará más un pambazo? ¿O querrá una gordita de chicharrón? ¿Qué se le antojará? No lo sé.
0: Bueno. ¿Prefiere pollo frito, mi amorcito?
2: Pues está dedicada.
1: Es para ti.
2: Para ti, para ti.
1: Adelante, Diego.
3: Bueno, mi gemela, ya saben que las adoro, que las quiero mucho.
1: Dieguito, te voy a dar un consejo. No se te entendió nada porque tienes manos libres. Ojalá puedas acercarte el teléfono como a una distancia de unos 10 centímetros.
4: Unos 10 metros.
1: A una ventana.
3: ¿Sí no, puedes hablar? Es que yo creo que es el altavoz del carro, más bien.
1: El Bluetooth. Bueno, prosigue, por favor.
3: Bueno, pues ya saben que son curadores, que les deseo todo lo mejor, que sigan cumpliendo muchos años y pues a ver si podemos festejar este fin de semana, porque hoy no creo, porque tienen escuela.
1: Camila y Romina, ¿entendieron algo de lo que les dijo su padre?
2: Porque yo no.
5: ¿Y mi mamá qué?
1: Ay, ¿qué te quieres decir?
3: El poquito, el padre mandó un poema al poquito, no sé si lo pueda leer.
1: Sí, cómo no, pero estaba hablando tu hija, aguanta. Camila, ¿qué le quieres decir a tu papi?
5: Pues que lo adoramos, que lo queremos mucho y que tiene toda esta dedicatoria.
1: ¿Y Romina no quiere decir algo antes del poema del Coco?
5: Yo lo quiero mucho, me adoro.
1: ¿A mí? No, a Diego.
5: Es una cosa que hago más maravillosa, pero...
1: Bueno, pues, señoras y señores, desde Tacubayita la Bella tenemos al poeta del pueblo, Alejandro Guzmán el Cucodrilo, que nos va a regalar este lindo poema titulado Camila y Romina, Romina y Camila, Camina y Romina, Romina y Camila. Adelante.
4: Camina y Romila, Lamina, Comina, Monrina, Ramina, Comina, Lomina, Camila y Romina, Camila y Romina. La Romina de la Comila.
1: ¡Qué bonito!
4: Gracias.
1: Poema.
4: Chale, me cortan mi inspiración el mamut con su nombre todo. Chale. No, me cae que ahora sí estás pero desatado, gordo. ¿Qué te pasa?
1: Perdóname, estoy feliz de verte, hermano, de apapacharte, de verte cada vez más mamey. Hay una canción que te van a dedicar que se llama Regalo de Dios. No sé si quieran agregar algo, chiquillos.
5: ¿No?
4: Dice pero, que no, ¿qué crees que ya con eso?
1: Oye, la mamá de las niñas, ¿está por ahí?
5: ¿Sí?
1: Pásame a tu mamá nomás para que...
2: Hola, Padilla. ¿Qué mañas son esas?
4: ¿Qué pasó? La señora es casada.
5: Sí.
4: No, porque tú allá andes de libidinoso en el mundo, ¿crees que puede todo el mundo hacer lo mismo?
2: Ya como el Padilla ya anda acá, ya te la sabes.
4: Señora, sí, pues sí, ya como ya puede agarrar parejo, pues...
1: ¿Cómo se llama usted, señora?
6: Buenos días.
1: Buenos días, ¿cómo se llama usted?
6: Pati.
1: ¿Qué le quiere decir a sus hijas?
6: Pues ellas saben que las adoro, hijas, muchas felicidades. Porque el regalo más grande es para
4: mí. No llores, señora, hombre, no empecemos, no se le entiende de por sí.
1: La línea es mala y luego está con sus lagrimotas.
6: Ay, que la
1: felicidades. Doña Gaby, que Dios la bendiga, y aquí está su canción, Regalo de Dios, pero viene acompañada de una última pregunta.
2: Ustedes.
4: Y nosotros vamos.
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4: Oye, Adrián, era pedirle que no chillara, no que la interrumpiera si ya le cortara su dedicada.
2: Ay,
4: que gacho.
2: Padilla.
4: Andas de lo peor, de veras. ¿En quién te has convertido, gordo?
1: En un monstruo.
4: Qué bárbaro. Qué vergüenza.
1: 749.
2: Para arriba.

0: pausa, regresamos, así que no se despeguen. Estamos en vivo, el Mamut Padilla, el Cocodrilo Guzmán y su amigo Luis Martínez el Gallo. Vamos y volvemos.
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2: Regresamos rapidísimo, tardamos nada. Escuchas el concepto radiofónico que te da pa' arriba y prepárate para ganar billetes porque aquí se gana lana.
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3: Únicamente 8 minutos para que sean las 8 de la mañana.
1: La temperatura.
0: En México nos encontramos a 15 grados centígrados.
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0: ¡La qué buena! ¡Buenos días!
1: ¡Hola, hola, Banduquín!
0: ¡Bueno!
2: Hijos de la mañana, buenos días. Saludos desde Contra de Juan Comates, la Cascarita, la Bella. La rola que me da para arriba es la de Yaguarú. Tendrás que llorar para mi vieja que me abandonó la culera.
0: ¡Órale!
2: Es tu prisión.
3: ¡Qué amor!
2: Que no todo lo que
1: sí, saludos. Bueno, okay, gracias.
3: Las apúntenle 8 a Baby Mix otra por no escuchar completo el mensaje, por favor.
0: Sí, sí la odia.
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0: De hecho, el audio lo mandó el Baby Mix.
3: ¡Oh, caramba! Baby, estamos contigo, pero no grabes eso.

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3: 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Hola, hola, buenos días.
1: Upa.
4: Yeah, hola, buenos días.
3: Upa. ¿Quién habla?
4: Luis,
3: ¿de dónde nos llamas?
4: De acá, de Morelos.
3: Querido Luis, hasta Morelos a ver el billete, ponte abusado, no pierdas y cuando sientas que es suficiente, carnal, retírate. Tus primeros 100 pesos, el Mamucho Padilla.
5: Por tus primeros 100 pesitos, cultura musical general. ¿Estás listo?
3: Alex Intec, ¿qué me gané?
5: Ah, mi vida todavía. Dime, por favor, ¿qué conocido grupo mexicano norteño interpreta la canción de La Chona?
0: 5.
4: A los Tucanes de Tijuana.
0: 4.
5: ¡Es correcto!
3: Fácil, ya hay 100 pesitos en esa cartera. Vas por 200 o ahí te quedas, muñeco.
4: Voy por 200.
3: Por 200 pesos te paso el Gallufi Martinufi.
1: Por 200 pesos, mi rey, te doy una palabra. Me cantas una canción donde venga esa palabra. La vas a querer fácil o difícil.
4: Gallito bebé.
5: Gallito bebé.
1: Amor. Ahí te va, gordito. Dímela cantando con la palabra. Soy.
0: 5.
1: Soy.
4: Soy.
0: Soy
4: yo.
0: 3.
4: Ese que te llama a las 3 de la.
6: Mira, cállate, mejor.
3: No, así ni va.
4: Te pone una canción romántica.
5: Mira, cambió algunas palabras, pero no creo aplica, que esté tan
1: no
5: mal.
1: No, sí, yo también
3: ya
1: no.
3: Ya perdiste el comodín.
5: Okay.
3: ¿Quieres más tiempo? ¿Organiza tus ideas? ¿O quieres otra palabra? ¿Qué quieres? Ya perdiste el comodín bien rápido.
5: No más, concéntrate y cántala bien, brother.
1: Concéntrate.
5: Que cántala bien.
1: Ay, Padilla.
3: Qué gordito. Qué bárbaro.
1: Cambio de palabra. Ok, estaba la de soy arena del desierto. Voy.
5: Ese loco soy yo.
1: Soy hace mamarera.
5: Y estaré despierto hasta que llegues.
3: La de soy. Sí, esa también.
1: Como quiero ser. Pero bueno, ahí te va, gordito. Facilita. Fácil o difícil.
3: Qué vergüenza. Había tantas.
4: Más fácil.
1: Todavía más fácil.
3: Tienes que decirle:
5: Gallito bebé.
1: Dímela cantando con la palabra él.
0: 5.
1: Él.
3: Él.
0: 4.
3: Hijo él. No manches, papito, él.
4: Él.
1: No es cierto.
3: Él.
5: Ay. Él. ¿Tú? Que sueña contigo.
1: Ay, no es cierto.
3: El celoso soy yo.
1: Yo era el amor de su vida. Ay, de veras. No, ya.
3: No manches.
1: Ya,
4: no,
1: ni.
4: Muy difícil, bueno, gallito,
1: no es cierto, ya.
5: Ay, recuerda el nombre de Luis Martínez, que te puso una palabra como si fueran 5,000 pesos en disputa.
3: No, recuerda el nombre de tu maestro de primaria que se manchó y no te dio retentiva mental. Qué vergüenza.
1: Sí, y de tus papás que no te dieron la emulsión de Scott. Nice. Son.
3: Ácido fólico. Ya me voy.
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0: participar en el Gana Lana.
1: ¡Billete, papá, billete!
2: Segunda oportunidad, segundo participante. Hay billete en la que buena, pero es cortesía de ¿quién?
1: ¡Yaguarú!
2: Yaguarú pone el billete para que te lo lleves a casa. Es tu conocimiento, tu paciencia y tu prestancia lo que lo pone en tu bolsillo. Así que ponte abusado. Márquenos a cabina para jugar. Para muestra, este botonazo. Buenos días. ¿Quién habla desde allá y de dónde?
3: Hola, Coquito. Buenos días. Me llamo Víctor. Hablo desde La Gama.
2: Para toda la banda de La Gama, un abrazo, mi querido Vic. ¿Estás listo para jugar?
3: Listísimo.
2: Va, mi Vic, que no se nos pierda nada. Por 100 pesotes el mamucho. Primera pregunta, adelante, mamucho.
4: Me encantan esos chicles. Los bubble gum. Oye, mi vida, ya estamos listos para que te lleves tus primeros 100 pesotes, ¿ok?
3: Ok, mamuchín.
4: Dime, por favor, ¿qué grupo mexicano norteño de Mocorito, Sinaloa interpreta la canción de La Puerta Negra?
3: 5. Los Tigres del Norte.
0: 4.
4: ¡Es correcto!
2: Primero 100 pesos son tuyos y conservas como Dean. Vas por 200 o ahí te queda, chiqui.
3: Por
2: 200 te paso al Gayufi Martinufi.
1: Te doy una palabra, me cantas una canción donde venga esa palabra, amor, fácil o difícil.
3: Gallito bebé.
1: Ahí te va, gordito. Dile cantando con la palabra. Tú.
0: 5.
3: Tú. Y de nuevo tú. Dejas que me agarre justamente en ti. 2, tú.
0: 1.
3: Mi locura tú.
2: Sí, muy bien. Muy bien.
4: Excelente.
2: Conservas como bien, ya tienes 200 varos en tu bolsa. ¿Vas por 300 o ahí te quedas?
3: Vamos por 300, Coquito.
2: Por 300 pesos, cálculo mental conmigo. ¿Estás listo?
3: Listo.
2: Ponte abusado, hermano. Es muy sencillo. 100 por 2 más 300 menos el 50% es...
3: 250.
2: ¡Sí, señor! ¡Sí! Hermano, ya tienes 300 varos y aún conservas comodín. ¿Vas por 400 o ahí te quedas?
3: Vámonos por 400.
2: Mamuchino, es tuyo.
4: Fíjate, y todavía conserva su comodín. Está con todo, mi compadre. Muy bien.
2: No es por compadre, ni te conoce.
4: Pues yo creo que sí, porque próximamente vamos a tener ahí una relación.
2: ¿Vas a bautizar el chiquillo?
4: Bueno, por 400 pesos, dime el nombre del director técnico, o más bien dicho, ¿qué equipo dirigió el señor Jardiné y los hizo bicampeones?
0: 5, 4, 3.
3: Ay, no sé, sí.
0: 1.
4: ¿Quieres más tiempo o cambio de pregunta?
3: No, cámbiamela, mamá.
4: El señor Jardiné, bicampeón con el América, compadre.
3: No, pues no le voy a la América, mamá.
1: No.
4: ¿Y es problema de la empresa? ¿A quién le vas?
3: Al Chivas.
4: Bueno, ahí te va una pregunta.
2: Ese es un hombre, no como tú.
4: Ahí te va una pregunta de las Chivas, ¿ok? Dime, por favor, por 400 pesos, ¿en qué posición jugaba en las Chivas el legendario Zuli Ledesma?
3: ¿Quién?
4: El Zuli Ledesma.
0: 5.
2: Ya sabes con quién, mijo.
0: 4.
2: Ya sabes.
0: 3.
2: Solo dilo.
0: 2.
3: Hijo. Delantero.
0: 1.
4: El nombre. El Zuli Ledesma compitió contra Celada en los clásicos del fútbol mexicano como portero de las Chivas.
2: Ay, papacito chulo. Ay, de veras. Es icónico. Ay,
1: mamá, el Zuli jugaba con el Mike Wazowski, gordo.
4: Permíteme. El cocodrilo le va a las Chivas desde que era un niño. ¿El Zuli Ledesma es emblemático o no?
2: No.
1: Sí, no, yo también no lo ubico, la neta.
4: No, pues tú no, porque ni fútbol ves.
1: Bueno,
4: ¿te gusta el básquet y el fútbol americano?
2: ¿Cómo te dijo?
4: Suerte,
2: gallo,
4: para la próxima. Gracias, que Dios te bendiga. Suerte.
2: Méndigo panzón, ¿cómo te dijo, gallo? Dile algo, papito.
1: No pasa nada.
4: ¿Quién es el méndigo panzón, este o yo?
1: El tuyo. Vamos a la pausa.
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1: Vamos a la pausa, regresamos, Coquito. Oye, vamos a volver con la rola que te da para arriba. Se pide por nota de audio. 5551-668-929 es para arriba con... La que
4: mira, aunque no está presente en cabina, genera discordia.
1: Aquí suena.
4: 8.23.
5: La temperatura.
2: En México hay 15 gradotes.
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0: Estas fueron las que buenísimas de esta semana, los 5 primeros lugares. Yo soy Juan Carlos Chiñas, el Zorro Fresa. 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
3: Son mucho los que nos oyen.
4: 8:31, mi querido gallito, 8:31.
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5: Buenos días, hijos de la mañana, ¿cómo están? Oigan, les puedo pedir una rola como para arriba, la de S de Conjunto Primavera.
4: Eso.
5: Suena la que buena.
4: Pues hay que ponerla, ¿no?

0: Vadi. Ay, buenos días, buenas tardes. 4:41 de la tarde aquí en Madrid. Estoy en el aeropuerto de Barajas. Sí, claro.
1: Gente tan presumida. ¿Ya regresas a México o cuándo vuelves?
0: No, hombre, no. Todavía andamos de gira con Banda del Recodo.
1: ¿A dónde te largas ahora?
0: Ahorita estamos en Madrid. Voy a tomar el tren para llegar a Sevilla. Y Sevilla porque van a tocar allá en Sevilla. A mí me emociona muchísimo. No es nada más de que ahí va a todos lados y que Recodo, no. Es lo que representa para la música mexicana. Estaba ahorita escuchando a Natanael, que ha tenido que cambiar, pues obviamente las canciones que canta, obvio, hay canciones que no van a tienen su sello y que siguen diciendo cosas que ni al caso, pero ha tenido que echar mano de los covers, ni modo.
1: Pues no, y de eso, mi amor, poemas, porque con tanto reclamo, esas, tanta problema también no puede.
0: Claro, y se tuvo que cuadrar, ¿verdad? Porque también esas canciones de que parecen poemas de tercero de primaria, ay Dios mío. Pero bueno, digamos que ya cambiaron un poco las líricas en radio y abiertamente. Qué bueno.
1: Vamos,
0: y que
1: le vaya poco a poco, más o menos.
0: Para los chavos que les guste, yo a mí sinceramente sigue sin gustarme, pero no, y si no importa si a mí no me gusta. A mí lo que me importa, y sí quiero recalcar y muy mucho, es esto que está sucediendo con los artistas mexicanos, ¿no? El Grupo Firme le está rompiendo impresionante aquí en Europa, bueno, en España, porque solamente vinieron a España, ¿por qué? Porque están haciendo, obviamente, pruebas y están presentándose en arenas. Entonces, hay que llevársela tranquila y creo que lo hicieron perfecto. Este es un trabajo en conjunto con la gente que trabajan allá en Colombia. Es la misma gente que tiene acá contactos con otros colombianos, pero están bien, porque ellos ya saben cómo hacer la situación, cómo se mueve acá el rollo, y están haciéndolo en grande. Entonces, creo, han tenido 2 sold outs, y creo que esta es la muestra de lo que puede hacer en otros países. Ahora que vengo, por ejemplo, de Londres, de verdad ponen, antes de que empezara el concierto de Recodo, ponen música y ahí te das cuenta qué canciones rifan. Obviamente las de Firme, obviamente las de Den Muñoz. Yo le decía, le escribí inmediatamente, le dije, Den, ahí te va, mira tus canciones como las cantan acá. Entonces ya me dijo que para el próximo año ya va a Londres, ya va a otros países, no nada más España como lo hizo ahora. Bueno, también fue a Ámsterdam. Entonces ya le caló.
1: Sí, yo tengo una pregunta, nena, y tú dime la verdad. De este porcentaje, toda la gente que acude a ver al Recodo, me imagino que son gente, pues, bien, de habla hispana, o si hay, claro, hay algún nativo que más bien tiene alguna pareja o que ya está muy, exacto, o que vive en México o cosas, exacto, así. Pero si habláramos de un porcentaje, ¿cuánto nacional, cuánto extranjero?
0: Ah, no, definitivamente, mira, mexicanos, punto que sean el 30% y el otro 30% y otro 60% serán de otros países latinoamericanos y un 10% de nativos. ¿Por qué? Porque van con la pareja, es clarísimo así. O sea, no son tantos mexicanos, son latinos en general.
1: Pero qué belleza, ¿no? Que ocurra esto de esta manera, se me hace hermoso.
0: Eso está padrísimo, Diva. Eso está increíble, te voy a decir por qué. Porque ahí te das cuenta que durante tantos años nuestra música mexicana ha permeado, ha sido importante en muchos países de Latinoamérica, que por flojera, que por distancia, por lo que tú quieras, los artistas mexicanos no llegaban. Nunca llegaron, y ahora está más fácil llegar a Europa, en donde está viviendo toda esta gente. Es impresionante la cantidad de bolivianos, la cantidad de peruanos, la cantidad, lo hemos platicado, ¿no?
1: Guatemaltecos, colombianos,
0: guatemaltecos, nicaragüenses, toda la gente latina que vive en Europa en general. Ahora les digo, vamos a Sevilla, después regresamos a Madrid, que es cuando viene ese gran fin de semana en el que Luis R. Conríquez podrá cantar todas sus cosas que le gustan, lo podrá hacer. ¿Por qué? No es porque sean abiertos de mente acá, es porque no saben de qué se trata y les gusta y punto. Luego es jueves, viernes será Grupo Firme y sábado será Recodo aquí en Madrid. Así que la verdad, la cosa pinta muy bien. Ahora sí que el que entendió, entendió. Si no, se la juegan y no vienen. Me contaba el empresario, que es el que está trayendo a todos. Obviamente Firme no, Firme es otro rollo. Pero a todos los demás ya trajo trajo invasores, ya trajo a tucanes. Entonces me estaba contando que la verdad es que él se puede seguir así. Claro, tienen que venir bajo las condiciones que hay que hacer, ¿no? Hay que ir y o sea, subir y bajar y tal, y sobre todo si son muchas personas, ¿no? Pero creo que vale la pena, mi diva. Creo que vale la pena.
1: Muchas gracias. No, indudablemente sí. Qué bueno que hay un empresario allá. Muchas gracias al empresario que está viendo mexicano. La oportunidad de llevar la música mexicana para allá. Y por supuesto, pues dar oportunidades nuevas a un mercado que había sido poco explorado. Sí, hay que ser muy sinceras, pues por la falta de atención,
0: de
1: porque había visas. Ahora que no hay visas, bueno, se tiene que voltear a otra parte, y qué bueno, porque entonces llega una oportunidad de crear un nicho en Europa. Qué bueno, felicidades y aplausos para el Recodo y a todos los que están viendo para allá. Bendito
0: así
1: Dios.
0: Así es. Y el que no se dé cuenta de lo que puede suceder, pues entonces que se quede ahí esperando a que le caigan las cosas del cielo. Tere Aguilera oficial en Facebook, Tere Aguilera en Instagram, en TikTok, en YouTube, las redes de Arrobando Gruperos, y bueno, al ratito nos seguimos con esta situación que está pasando en Europa con nuestro amado regional mexicano, mi diva.
1: Nos escuchamos, Nina, hasta pronto.
0: Adiós, bye bye.
2: Las divas.
1: 8:47.
3: Únicamente 13 y las 9.
1: Espera, no ha dicho ella a cuánto está ya.
0: En Madrid, 4:47, joder.

0: Gracias a la gran cadena que aquí se desconecta, se van a quedar con su contenido local. Nosotros vamos a la pausa y volvemos.
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0: En México, las 8 de la mañana con 53 minutos.
2: Gracias, Gallufi.
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1: Hola, hola, qué buena.
2: Buenos días, mis hijos, en la mañana. Siempre comencé con la madurita de Descomprado de Banda Cuisillos. Yo escucho la qué buena del 92.9 desde Pichamba.
1: Órale.
2: En Jalisco.
1: Oye, aquí comenzamos con las maduritas. Hoy no hay cortes comerciales. Un saludo para Sergio, el eléctrico de la agrícola. Un abrazote, mi carnal, el Sergio, el más rifado de la agrícola oriental. Son las 9:02.

aquí debes 20 pesos de la renta, de unos güeyes 5 pesos, de magueyes 3 pesos, de unas coyotas 5 pesos, de unas cunas 3 pesos, de no sé qué, pero todo está en la cuenta, además de 20 reales que sacaste de la tienda cuando más en el tocó ganar.

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1: Oye, recuerda, por llamada o grabando tu audio al 5551-668-929 en el WhatsApp de La Qué Buena. Márcanos, grábate, queremos complacerte.
2: Hola, hijos de la mañana. ¿Me pueden complacer con una retromadurita de Liberación? Enamorado de un fantasma, por favor. Gracias, soy Lupita. Excelente jueves.
1: Con gusto, aquí están las maduritas.
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1: Pide tu madurita con nosotros, 5551-668-929. Son las 9:20.

0: Momento de hacer una pausa. Regresamos. Escucha las maduritas en La Qué Buena. 5551-668-929.
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0: Hacemos una pausa solo para la gran cadena internacional de La Qué Buena. Nosotros volvemos con mucho más aquí en Parriba.
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0: Ciudad de México, hoy no hay cortes comerciales. Continuamos con más 924.
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0: Las maduritas sin interrupciones. Hola, hola.
3: Muy buenos días, 4 de la mañana. Ven, amiga. Coquín. Una retromadurita, por favor, tus mentiras de los Bukis. Saludos, aquí son a La Qué Buena 91.9.
0: Qué bonito. 924.

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1: Hola, hola.
2: Buenos días, mis queridos chicos de la mañana, gracias por saludarles. Bueno, ¿me pueden complacer, por favor, con la madurita de Te Quiero Para Mí de la dinastía de Tusantla, por favor? Gracias, mi caquito. Vaya un momento. Que suena. Ay, qué buena, 92.9.
1: Con gusto, aquí están las maduritas.

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2: Vamos a la pausa, regresamos con la recta final de Pa' Arriba. Así que no te despegues, somos el Mamut Padilla, el Cocodrilo Guzmán y tu amigo Luis Martínez el Gallo. 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
2: Ya son las 9:54 minutos.
1: La temperatura
2: en México, 18 grados.
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1: La Qué Buena, buenos días.
2: Buenos días, hijos de la mañana. A mí la rola que me da pa' arriba es la de El Negrito de la Salsa. Por eso me la pueden complacer, de favor. Bendiciones, saludos a todos.
1: Cámara, son las 10:02.

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1: Son las 10:06.
0: Sí, las 10:06, mi querido gallito.
1: Arriba.

0: Efectivamente, comadrita, ya son las 10 de la mañana con 11 minutos y tenemos a Tere Aguilera con su segundo bloque de información de espectáculos. ¿Cómo estás, Teresita? Buenos días.
1: Hola, mi diva, mi diva tapatía, qué gusto escucharte.
0: ¿Qué ha habido, mi amor? ¿Estás en el aeropuerto o dónde andas?
1: Ay, qué ha habido. Estoy por tomar un tren a Valencia, perdóname, a Sevilla, ya no tenía dónde voy, Sevilla, luego Valencia, luego Madrid. Sí, joder, que estamos en medio de la gira de banda El Recodo por Europa. Y bueno, la 2026, ¿eh? Porque ya son 10 giras de El Recodo, 10 giras del Recodo por Europa. Por ejemplo, para Grupo Firme es la primera vez, para Luis R. será la primera vez, pero para Recodo, pues por eso es la madre de todas las bandas, mi vida tapatía.
0: La primera vez que El Recodo fue a París fue en el 98, si mal no recuerdo.
1: En el 95, mi vida, justamente
0: así es, mi amor.
1: Cuando murió Don Cruz Lizárraga. O sea, fue exactamente al mismo tiempo que sucedió todo esto. Pero bueno, está en medio de una gira bien interesante, pero mientras sucede eso, que ya hablamos de eso, pues también están pasando cosas, porque ya se viene la fecha de Alfredo Olivas y Julián Álvarez allá en Guadalajara. Mi diva, qué emoción.
0: Sí, ¿no? En el estadio. Vamos a vernos a estos dos monstruos.
1: Sí, claro, los prófugos del anexo, y la verdad es que siempre es un agasajo ir a verlos juntos. Si por separado ya es un agasajo, mi diva, juntos la verdad es que es algo bien interesante. Además, Julián estará presentando su nuevo álbum fíjate, es el primer álbum, mi diva tapatía, el primer álbum fuera ya, o sea, ya como artista independiente de Copar Music, que es dirigida por su hermano Ricardo. Es el primer álbum ya fuera de Universal, de Fonovisa, y pues es bastante interesante, yo creo, que saber qué es lo que trae. Ya escuchamos por ahí una canción, un sencillo que en este momento se me fue el nombre, pero ya la habíamos escuchado hace que será un mes más o menos. Entonces, pues ahora será la presentación oficial tanto de Copar Music como de Julián Álvarez con su nuevo álbum. ¿Qué te parece eso, que sea ya independiente Julián, mi diva tapatía?
0: Me parece perfecto, porque a los que han hecho eso les ha ido mejor, por ejemplo al Flaco, a Eden Muñoz y a otros muchos. Pero yo te tengo un chisme, aquí la de los chismes eres tú, pero yo te tengo información.
1: A ver, no,
0: me
1: dime,
0: dijo
1: dime,
0: ayer
1: claro,
0: este panzón de Adrián Padilla que le hablaron los Bukis para grabar unos comerciales, porque en el mes de diciembre se van a presentar en Guadalajara los Bukis.
1: Y también en la Ciudad de México, 12 de diciembre en el Estadio GNP Seguros, y luego van a Guadalajara. Son las dos presentaciones que son una oportunidad más para todos los fans de Ciudad de México y de Guadalajara de verlos, ¿no? Y la verdad es que, mira, yo ya los vi cuando empezó la gira aquella de del regreso, ¿no? El reencuentro, pero siempre es buena idea ver a los Bukis juntos, porque no sabemos si será la última. Puede ser que abran más, porque así los han traído en los últimos años, pero uno no se puede arriesgar a no verlos, la verdad.
0: Sí, mi amor, yo estuve presente, yo era muy joven, era muy chicuela, perdón por la expresión, pero en el 96, cuando fue su despedida de los Bukis, que todos pensaban que ya no iban a volver, y qué bueno que están retomando estas giras. Ya no son los mismos de antes, yo creo que son más maduritos, más talentosos, más capaces, más... los veo realmente plenos a todos. A Eusebio Cortés el Chivo, a los hermanos Guadarrama, a Pedro Sánchez, al Buki, todos están bien, mi amor.
1: Así es, y yo creo que ya están conscientes de qué le toca a cada quien. Ya no hay pleitos, ya cada quien tiene lo que le corresponde, se la pasan a gusto, hacen sus cosas por separado, y cuando tienen que juntarse se juntan, y creo que es en bien de la música mexicana, porque además pues son íconos como los Tigres del Norte, como Banda del Recodo, como los Tucanes de Tijuana. Son esos artistas que no hay actualmente,
0: inmortales.
1: Hay muchos trabajando para hacer, exacto, hay muchos trabajando para hacer eso. Claro, está Eden, está Alfredo, pero la verdad es que pues todavía tienen camino que recorrer, pero estos íconos de los que estamos hablando se cuecen aparte, ¿no? Entonces, ver Guadalajara, Ciudad de México, ver a los Bukis es una experiencia que nadie se puede perder, por lo menos alguna vez en la vida, digo yo, ¿verdad?
0: Definitivamente, son como para los currículums, los que ya estuvimos ahí, pues ya, mira, Bronco, ya lo vi, Bukis, ya lo vi.
1: Llévala a la luna.
0: Ya lo vi, Tigres, como si fuera lotería, ¿verdad?
1: Claro, oye, ahorita me estaba acordando, claro, la canción de Julián, el primer sencillo es Llévala a la Luna, claro, por mí, por supuesto, y está buenísima la canción, porque aparte, ¿sabes qué? Está manejando Julián, un poquito me regresé a ese rollo, está regresando Julián a la charrería, el video es padrísimo, ya es que sus hijas son campeonas de charrería, les claro. está inculcando esa tradición, mi diva tapatía, esa tradición que tampoco debe de perderse, ¿no? Tenemos a los Aguilar, tenemos a los Fernández, pero también ahora los tenemos Álvarez, a la familia de Julián, a los Álvarez ya concursando en estas cuestiones de charrería que no se deben perder, porque es un deporte, es el deporte nacional, y la verdad es que hay que conservarlo, mi diva, pero bueno, ya me voy camino a Sevilla, porque mañana toca Banda del Recodo en esta exitosísima gira, me encanta ver todos los lugares llenos, y pues a ver qué tal, ya les estaré informando desde allá. Mientras tanto, les mando un beso, síganme en mis redes sociales, Tere Aguilera en Facebook, Tere Aguilera en Instagram, en TikTok, en YouTube, y en las redes de Arrobando Gruperos. Aquí estamos a 40 grados, está que arde España.
0: Ay, me quiero quemar. Gracias, Teresita, te mando
1: adiós.
0: Un abrazo.
1: Hasta bye,
0: la madre patria, mi amor, te veo en Guadalajara pronto.
1: Gracias.
0: Bye.
1: Venga, bye, bye.
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0: Ya son las 10 de la mañana con 18 minutos. Vamos para arriba con el gallito, el cocodrilo y el mamut. Adiós, Tere.
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0: regresamos, Mamuchín. Viene la reflexión, así que no se despegue. Línea de contacto 5551-668-929. Volvemos con la rola que te da para arriba.
1: Muchas gracias por toda esa información, gallitos. Son las 10 de la mañana con 21.
0: Niño, niña, temperatura 18 grados.
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0: La que buena, buenos días.
1: ¿Qué transita, mis hijos de la mañana? Muy buenos días. Cabuchín, gallito, coquito.
0: ¿Qué ha habido?
1: La para arriba es la de... Vamos aclarando muchas cosas de Codiciado. Y aquí suena la que buena, 92.9.
2: ¡Ánimo! Grupo Codiciado, gallito.
0: ¡Qué bonito, mamuchito! Oye, para toda la banda que se reporte, 55-51-668-92.9. Estamos en vivo. ¡Quédate con nosotros!
2: ¡Súbete!
0: ¡Vámonos!

Solo cuando tus seres queridos llegaran a la casa, tú siempre correrías a saludarlos. Nunca dejarías pasar una oportunidad para ir a pasear al parque. Dejarías que el aire fresco y el viento está en tu cara y no te molestara. Tomarías más siestas, te preocuparías menos. Te estirarías antes de levantarte. Si un perro fuera tu maestro, correrías y brincarías y jugarías todos los días. Mejorarías tu atención y acompañarías a la gente en los momentos difíciles. Si un perro fuera tu maestro, evitarías morder cuando un simple gruñido sería más que suficiente. En días cálidos, te recostarías en el pasto. Cuando hace mucho calor, tomarías mucha agua y te acostarías bajo la sombra de un árbol frondoso. Cuando estés feliz, bailarías alrededor de la gente que amas y moverías todo tu cuerpo sin prejuicios y sin temor a lo que opinen los demás. Si un perro fuera tu maestro, te deleitarías en la alegría simple de una larga caminata. Serías leal, serías fiel, nunca pretenderías aparentar algo que no eres. Si lo que quieres está enterrado, escarbarías hasta encontrarlo, no importa el tiempo que te tardes. Si un perro fuera tu maestro, cuando alguien tenga un mal día, te quedarías en silencio y cerca, suavemente, haciéndole sentir que estás ahí. Todo esto lo aprenderías de una manera muy fácil. Sí, si un perro fuera tu maestro.

0: Pues tómese esta, viejo.
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2: Esta fue la reflexión del día en Parriba.
3: Yo quiero ser el dueño.
2: Son
3: el dueño de
2: las 10:41.

0: 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La frase del día.
1: Mientras más arrugada está la pasita, más dulce sabe el fruto. Te la repito, mi querido Baby Mix. Mientras más arrugada está la pasita, más dulce sabe el fruto.
0: Delicioso. Esta fue la frase del día. Frase del día.
2: Son
1: las 10:45 minutos,
2: maestro.

0: son mis reglas y punto.
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2: Son las 10 de la mañana con 47 minutos.
3: Vamos para arriba.

0: Hasta aquí con el programa del día de hoy. Feliz domingo, gracias por acompañarnos, Coquito Guzmán.
1: Gracias, cita mañana, 6 en punto de la mañana. Hay show que te da para arriba. Sean felices, manda.
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0: Arroba Mamucho Padilla, arroba Coco Alex Guzmán Cadequilo, o de oso Cadequilo, o de oso Alex Guzmán, todo juntito.
1: Y arroba Luis Martínez el Gallo.
3: La temperatura.
1: 20 grados en México.
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Damas y caballeros, muy buenos días. Se encuentra con nosotros la Presidenta Constitucional de los Estados Unidos Mexicanos y Comandanta Suprema de las Fuerzas Armadas, doctora Claudia Sheinbaum Pardo, quien se dirige a la escolta de bandera para saludar a nuestro lábaro patrio.

momentos, la presidenta constitucional de los Estados Unidos Mexicanos y comandanta suprema de las Fuerzas Armadas, doctora Claudia Sheinbaum Pardo, se dirige al presidium acompañada de su esposo, el doctor Jesús María Tarriba Unger, para dar inicio a este evento, Honestidad y Resultados en la Ciudad de México.

Damos inicio a este evento, Honestidad y Resultados en la Ciudad de México, con los honores a la Presidenta Constitucional de los Estados Unidos Mexicanos y Comandante Suprema de las Fuerzas Armadas.

Sean tan amables de tomar asiento. Preside este evento, Honestidad y Resultados en la Ciudad de México, la Presidenta Constitucional de los Estados Unidos Mexicanos y Comandanta Suprema de las Fuerzas Armadas, doctora Claudia Sheinbaum Pardo.

0: acompañan la licenciada Clara Brugada Molina, jefa de gobierno de la Ciudad de México. Integrantes del gabinete legal, el distinguido público que nos acompaña en esta Plaza de la Constitución, representantes de medios de comunicación y quienes nos siguen a través de redes sociales, sean todas y todos bienvenidos a este evento Honestidad y Resultados en la Ciudad de México. Escuchemos las palabras de bienvenida a cargo de la jefa de gobierno de la Ciudad de México, licenciada Clara Brugada Molina.
1: Es un honor dar la bienvenida a la presidenta Claudia Sheinbaum en el cierre de una gran gira nacional para informar al pueblo con honestidad y resultados. Esta ciudad quiere mucho a su presidenta. Y la presidenta quiere mucho a nuestra ciudad. Saludo a todas y todos que están en el Zócalo, en la calle 20 de Noviembre, Pino Suárez, 5 de Mayo. Bienvenidas y bienvenidos. Que retumbe el Zócalo con la voz del pueblo, ese clamor que atraviesa todo México y resuena en el mundo entero. Presidenta, no estás sola, no estás sola. Aquí está tu pueblo, aquí nació la revolución de las conciencias, el movimiento de esperanza que fundó Andrés Manuel López Obrador. Venimos de un gran movimiento, un movimiento popular que se hizo gobierno en 2018, derrotando en las urnas al régimen de privilegios. Y en el 2024, una gran victoria histórica democrática para lograr que una mujer, que tuviéramos la primera presidenta en el país desde hace 200 años de república. La historia de México está llena de mujeres extraordinarias. Lo extraordinario de nuestro tiempo es que una de ellas encabece el destino de esta nación. ¡Es tiempo de mujeres! Con la presidenta Claudia Sheinbaum, México ha reducido más del 50% de homicidios. Sigue aumentando el salario mínimo. Millones salieron de la pobreza y caminamos hacia un servicio universal de salud. Los grandes programas sociales han cambiado la vida de millones. Las grandes obras de movilidad están transformando nuestra ciudad. La Ciudad de México será la gran puerta ferroviaria del país. La transformación viaja en tren. Gracias, presidenta, por haber transformado la ciudad, primero como jefa de gobierno. La Ciudad de México no lo olvida y ahora, desde la presidencia, sigue impulsando la transformación de la ciudad. Muchas gracias, presidenta, a usted y a su gabinete. Un fuerte aplauso. Y desde este Zócalo histórico, donde han llegado generaciones de mexicanas y mexicanos luchando por un país mejor, quiero hacer un gran llamado a construir tres unidades. ese entorno al liderazgo de la presidenta. Primero, la unidad popular, la unidad de los de abajo, la unidad del pueblo. Cuando los de abajo nos unimos, ninguna reacción desde arriba puede dividirnos. Segundo, la unidad del movimiento de la transformación. Quienes militamos en la causa de la justicia, la democracia y la libertad, tenemos que mantenernos unidos frente a quienes buscan un retroceso autoritario a la noche neoliberal de privilegios y corrupción. Tercero, hoy, cuando vuelven a extenderse las sombras de la ambición imperialista, respaldemos a la presidenta y construyamos la unidad nacional. Como lo ha expresado nuestra presidenta, México es un país libre y soberano. México no es patio trasero de nadie. México tiende la mano, pero jamás baja la cabeza. Que se oiga bien, que se oiga lejos, que este mensaje cruce fronteras. México tiene mucha presidenta. Presidenta, presidenta. En un mundo en el que soplan vientos de odio y resuenan de nuevo tambores de guerra, en el que la ultraderecha avanza y resurge hasta el fascismo, el liderazgo de nuestra presidenta es una referencia democrática internacional. Tenemos a la mejor presidenta del mundo. Por último, los invito a mirar a quien está a su lado. Véanlo, hombro con hombro, a la persona que está delante de ustedes, a quien está detrás. Reconózcanse como protagonistas de la transformación. Sepan que codo a codo estamos haciendo historia. Sepan que paso a paso el futuro es de este heroico pueblo. Sientan bajo estas piedras de la plaza del Zócalo la energía antigua y subterránea que ha transformado a lo largo de la historia 3 veces México. Y lo estamos haciendo por 4ª vez, liderado por nuestra presidenta. Que retiemble el Zócalo con un grito unánime. El pueblo gobierna México. ¿Quién defiende la soberanía? ¿Quién defiende la transformación? ¿Quién gobierna México? ¿Gobiernan los privilegiados? No. ¿Gobiernan las élites? ¿Gobiernan poderes extranjeros? No. Como dijo Benito Juárez, el triunfo de la reacción es moralmente imposible. Y esta gran Ciudad de México no dará ni un paso atrás en la transformación. Junto a nuestra presidenta, aquí está, de pie, el pueblo de la Ciudad de México. Ni un paso atrás en la transformación. Junto a nuestra presidenta, 1000 pasos adelante para el bienestar y la soberanía de México. ¡Que viva la presidenta Claudia Sheinbaum! ¡Que viva la transformación! ¡Que viva la Ciudad de México! ¡Que viva México! Bienvenida, presidenta querida.

Estimado público, escuchemos el mensaje que nos dirige la doctora Claudia Sheinbaum Pardo, presidenta constitucional de los Estados Unidos Mexicanos y comandante suprema de las Fuerzas Armadas.

¿Cómo están? Amigas y amigos.

Amigas y amigos de la Ciudad de México, muchas gracias por su presencia el día de hoy. Gracias a la jefa de gobierno, una mujer honesta, trabajadora, de convicciones. Gracias, Clara Brugada. Y gracias también a todo el gabinete que me ha acompañado a lo largo de estos 2 años. El día de hoy cerramos una gira histórica de rendición de cuentas a casi 2 años de que la primera mujer presidenta esté al frente del gobierno de la República. En 12 días hemos recorrido los 31 estados y hoy cerramos ante el glorioso pueblo de la Ciudad de México. Han participado en estas asambleas cerca de 850 mil personas. Como saben, porque aquí nos conocen, somos un gobierno cercano al pueblo. Surgimos de un movimiento social. Venimos de la lucha por la justicia y la democracia. Nos formamos en la plaza pública y siempre rendimos cuentas en la plaza pública. Somos representantes del pueblo y siempre respondemos al pueblo de México. El cierre de esta gira de rendición de cuentas, después de 2 años de gobierno, coincide hoy, 27 de septiembre, con el día de la consumación de la independencia. Hace exactamente 205 años, entró aquí, por lo que hoy conocemos por la calle de Madero, el ejército trigarante, para comenzar la vida independiente de México. 11 años antes, Miguel Hidalgo y Costilla, en 1810, dio el grito de independencia para separarnos de la colonia española con la ilusión de ser un país independiente. Sin embargo, si miramos nuestros calendarios, poco recordamos o celebramos esta fecha. El pueblo de México recuerda el 16 de septiembre, el día del inicio de la independencia. Me detengo un poco porque es relevante en esta reflexión, porque quisiera que todas y todos recordemos la importancia del mes de la patria, porque los pueblos que no tienen memoria tampoco tienen brújula, y el origen y la consumación de la independencia son muy relevantes para nuestra historia y nuestro destino como nación. Son también indispensables para entender lo que hoy vivimos,
la cuarta transformación de la vida pública de México. ¿Por qué pienso que no celebramos la consumación de la independencia? Quizá porque el fin de la guerra no se dio por una victoria absoluta de los primeros insurgentes en el campo de batalla, sino a través de un acuerdo plasmado en el Plan de Ayala. Ese plan fue firmado por un independentista real, Vicente Guerrero, y un criollo que venía de las filas del ejército realista, Agustín de Iturbide. Pero la historia recuerda a Vicente Guerrero por su histórica frase: la patria es primero. Pero Iturbide no lo recuerda como libertador, sino por el contrario, como un traidor. Porque muy pronto este personaje traicionó los principios republicanos de la emancipación de la independencia, disolvió el Congreso y se autocoronó como emperador. Fue poco más de 3 años después, de 1821, que los insurgentes verdaderos lo derrocaron para fundar una verdadera república. No habían luchado los insurgentes durante 11 años para terminar convertidos en una monarquía contra los que se habían levantado los padres de la patria en 1810. Así, en 1824, eligieron a Guadalupe Victoria como nuestro primer presidente, apenas unos días después de haber aprobado la primera constitución de los Estados Unidos Mexicanos. Sigo con la reflexión. La constitución de 1824 es sumamente importante porque conformó a México como una república federal y rechazó para siempre la monarquía. Sin embargo, esa constitución olvidó demandas que también encendieron la revolución de independencia. Y es que es muy importante recordar que Miguel Hidalgo, un cura de pueblo, de una inteligencia y cultura extraordinaria, pero finalmente un cura de pueblo, no inició la rebelión solo por la independencia. Al poco tiempo del grito del 16 de septiembre, la lucha en contra de la colonia española, también concibió una demanda poderosísima: la abolición inmediata de la esclavitud y el fin definitivo del sistema de castas que dividía a los seres humanos por su origen y color de piel. Ahora, a la distancia, nos puede parecer un derecho menor, pero en su época fue una transformación radical que marcó la historia de nuestro pueblo, o como lo llamó Diego Rivera en el mural que se encuentra en Palacio Nacional, marcó la epopeya del pueblo mexicano. Esto es muy importante hasta nuestros días y lo será por los años por venir. El inicio de la independencia en nuestro país tiene una marca indeleble en la memoria de nuestro pueblo. Hidalgo y nuestro pueblo entonces marcaron una diferencia. Aquí se luchó
por la independencia, por la libertad y, óigase bien, también por la justicia social. José María Morelos, discípulo de Hidalgo y quien continuó la insurgencia cuando el padre de la patria fue fusilado por el ejército realista, le dio un sentido social todavía más profundo a esa causa. Él escribió un hermoso texto titulado Los sentimientos de la nación. Aquella propuesta fue la base de la Constitución de Apatzingán, denominada de forma trascendente como decreto constitucional para la libertad de la América Mexicana. Esa constitución nunca entró en vigor, pero dejó sembrados elementos clave para las constituciones del futuro: la igualdad absoluta de todas las personas ante la ley, la soberanía que dimana directamente del pueblo y la justicia social expresada bajo una frase inmortal: moderar la opulencia y la indigencia. Es fundamental explicar esto para valorar nuestro origen como país independiente. Solo en México, solo aquí, a diferencia de otras naciones de la América Latina, donde las independencias fueron conducidas por militares criollos y nunca hablaron de abolir la esclavitud y menos hablaron del pueblo, la revolución de independencia en México surgió como un movimiento popular masivo que traía consigo las banderas de la independencia, la libertad, la justicia social y la soberanía. ¿Por qué hasta el día de hoy sigue siendo relevante y por qué lo menciono hoy día en el mes de la patria? Porque soberanía quiere decir, en palabras de Morelos y de nuestra Constitución, que solo el pueblo determina el destino de México. Significa desde 1814 que ninguna potencia extranjera, ninguna élite económica o política tiene el derecho de dictar el presente y el futuro de nuestra patria. Esa solo le pertenece al pueblo de México.

justicia social sigue resonando hoy con la visión de prosperidad compartida, o dicho de otra forma, moderar la opulencia y la indigencia. Hoy marca la cuarta transformación, la justicia social. En la célebre frase, por el bien de todos, primero los pobres. Independencia sigue marcando nuestro camino, porque las y los mexicanos no queremos injerencias, ni intervencionismos, ni violación a nuestra territorialidad. Desde entonces México es un país independiente y soberano. Libertad sigue marcando nuestra guía, porque somos, con el movimiento de la Cuarta Transformación, los únicos que siempre hemos defendido la libertad de expresión, la libertad de reunión, la libertad de las y los mexicanos y la libertad con una hermosa palabra: libertad con bienestar. ¿Por qué la democracia sigue guiando nuestro camino? Porque entendemos la democracia no como la democracia de las élites del pasado. Entendemos la democracia como el gobierno del pueblo, por el pueblo y por el pueblo de México.

historia no es lineal, es la suma de grandes rupturas encabezadas por su pueblo. Tres grandes transformaciones marcaron de forma definitiva los siglos XIX y XX: la independencia, la reforma y la revolución. En cada una de ellas

como el gobierno del pueblo. No son conceptos abstractos, son conquistas que se ganaron en los campos de batalla y en las plazas públicas, en todos los momentos en los que ese sentido de justicia y de patria se ha traicionado, el pueblo sale a su defensa. Ese fue el caso de la traición de Santana, que después de perder más de la mitad del territorio durante la invasión estadounidense, se quiso coronar como Alteza Serenísima en 1853. Y entonces surgió la revolución de Ayutla para revocarlo. Ese fue el caso cuando los conservadores se rebelaron frente a la Constitución de 1857, fruto de la Reforma. Y también cuando esos conservadores buscaron a Maximiliano, un emperador extranjero, para gobernar México. Fue entonces que el pueblo, con el gran presidente Juárez, lucharon por la segunda independencia en contra de ser colonia y responder a un emperador extranjero. Ese fue el caso, ya en el siglo XX, de la traición de Porfirio Díaz al mantenerse en el poder por más de 30 años y someter al pueblo a la opresión y a la represión, provocando el estallido de la Revolución Mexicana y finalmente la Constitución de 1917. Ese es el caso y la razón del surgimiento de la Cuarta Transformación de la Vida Pública de México. Un pueblo que defiende sus conquistas después de 36 años de traiciones de los gobiernos neoliberales. Un pueblo que se levanta para defender las conquistas de la Constitución de 1917. Un pueblo que se levanta contra los fraudes electorales. Un pueblo que se levanta con los principios de la historia y la memoria de las gestas heroicas de México. Durante las últimas décadas, en el periodo neoliberal, nos quisieron hacer creer que las decisiones del país debían tomarse en oficinas de lujo, de espaldas a la gente, entregando los bienes de la nación a unos cuantos, desmantelando los derechos sociales y abriendo la puerta a la injerencia extranjera. Pero se equivocaron, no entendieron que este pueblo lleve en su ADN la dignidad de Hidalgo, la firmeza de Morelos, el patriotismo de Juárez y la entrega de revolucionarios como Madero, Carranza, Villa, Zapata y Lázaro Cárdenas. Nunca entendieron que el pueblo se levanta con dirigentes extraordinarios como Andrés Manuel López Obrador.

0: sin entenderlo. En 2018 llegó la cuarta transformación con un gran presidente. Así el pueblo decidió avanzar aún más en la igualdad, en la independencia, en la soberanía, en la libertad y en la justicia social. Y decidió en 2024 que era tiempo de mujeres. Con ustedes, así como las primeras transformaciones tuvieron nuevas constituciones, la cuarta transformación con esta legislatura convertida en un Congreso constituyente ha fortalecido esos cinco principios con las nuevas reformas constitucionales. Empecemos por la justicia social. En 2 años reconocimos en la Constitución como derechos nuevamente a la educación en todos sus niveles y las becas a los estudiantes como parte de la educación pública. Reconocimos la salud como derecho y la vivienda como un derecho del pueblo de México que hoy está en la Constitución. Estos dejaron de ser mercancías, dejaron de ser privilegios y se convierten nuevamente en derechos del pueblo de México. Elevamos a rango constitucional la pensión universal para adulto mayor y la pensión a personas con discapacidad. Se aprobó la jornada laboral de 40 horas y la obligación de aumentar siempre, encima de la inflación, el salario mínimo. Los recursos públicos ya no van para privilegios de unos pocos, sino para el bienestar de la mayoría. Como decía Morelos, moderando la indigencia y la opulencia. Las reformas constitucionales también fortalecen la libertad, la justicia. Por primera vez en nuestra historia, los pueblos indígenas y afromexicanos son sujetos de derecho público con todos sus derechos. Por primera vez, la Constitución reconoce la igualdad sustantiva de las mujeres. La nueva Constitución fortalece la democracia. A partir de 2030, ningún cargo de elección popular tendrá reelección. Sufragio efectivo, no reelección. Y avanzamos aún más. Ahora la Constitución prohíbe el nepotismo, los cargos inmediatos en la elección popular. Ahora en la Constitución, decía, avanzamos con la democracia. Todos los poderes son elegidos por voto popular. El Ejecutivo, el Legislativo y por primera vez en la historia, el Poder Judicial. La nueva Constitución fortalece la independencia y la soberanía. El nuevo artículo 40 tiene un nuevo párrafo contundente que rechaza el intento de injerencia extranjera. Y el artículo 19 da la pena máxima a cualquier agente extranjero que intente violar nuestro territorio. Hoy Pemex y Comisión Federal de Electricidad son nuevamente reconocidas por la Constitución como empresas públicas. Regresamos el agua como un bien nacional y un derecho humano fundamental. Y el día de mañana esperamos que se apruebe en el Senado una reforma histórica, que toda persona que desee ser gobernador, jefe de gobierno o presidente de la República, solo puede ser mexicano, no puede tener doble nacionalidad. Por eso, hoy quiero resaltar que en 2 años hemos revertido buena parte de las reformas del neoliberalismo que traicionaron nuestra historia y la lucha de nuestro pueblo. Hoy tenemos una nueva Constitución, una norma fundamental acorde con los tiempos de la cuarta transformación de la vida pública de México. Amigas y amigos, estar hoy aquí en este Zócalo, al concluir esta gira de rendición de cuentas por todo el país, no es un acto protocolario, es un acto de congruencia. Rendir cuentas en plaza pública es obedecer al pueblo, porque el pueblo es el único dueño de la soberanía nacional. Y es imposible cerrar este balance nacional sin rendir homenaje al corazón mismo de esta transformación, a este maravilloso pueblo de la Ciudad de México que hoy nos recibe. Una ciudad milenaria y diversa, casa de todas y de todos, forjada con un pueblo generoso que marcó de forma definitiva la lucha incansable por la democracia y la justicia social. Esta es la ciudad vanguardista donde nacieron y surgieron los nuevos derechos sociales, la gran cuna donde inició la pensión universal para los adultos mayores que hoy abraza a toda la nación. Es la ciudad de los pilares y de las utopías. Menciono algunos de los programas sociales del Gobierno de México para los habitantes de la ciudad. Logramos este año que 1,377,198 adultos mayores reciban su pensión. En la Ciudad de México, 255,000 personas con discapacidad reciben su pensión. En la Ciudad de México, 321,684 mujeres de 60 a 64 años reciben pensión Mujeres Bienestar. En la Ciudad de México, 389,305 jóvenes reciben beca si estudian en preparatoria pública. En la Ciudad de México, 312,885 jóvenes de secundaria reciben la beca Rita Cetina si estudian en escuela pública. Apoyamos al gobierno de la ciudad para que 387,867 niñas y niños de primaria pública reciban su beca para empezar. ...935,462 niñas y niños reciben leche a bajo costo. En 2026 habremos invertido 70,258 millones de pesos para 3,000,000 de derechohabientes de programas de bienestar en la Ciudad de México. Informo además, en salud concluimos el Hospital Regional número 25 del IMSS en Iztapalapa, el Hospital Oncológico para la Mujer en la Gustavo Amadero. Estamos construyendo el Hospital General Gonzalo Castañeda del Issste, el nuevo centro de diagnóstico para los institutos de salud, la remodelación del Hospital de Alta Especialidad Ignacio Zaragoza, también en Iztapalapa del Issste, la ampliación del Centro Médico Nacional 20 de noviembre del Issste. Y estamos poniendo en marcha, junto con la jefa de gobierno, 804 consultorios del IMSS-Bienestar que atiendan el Servicio Universal de Salud con sus propias farmacias. Una nueva preparatoria y un nuevo campus de la Universidad Nacional Rosario Castellanos. Y en movilidad, terminando la línea 12 del Metro Astro Observatorio. La rehabilitación, apoyamos a la jefa de gobierno en la rehabilitación de la línea 2 del Metro. Aportamos los recursos para la línea 4 del Cablebús. Inauguramos el tren insurgente de Santa Fe hasta Observatorio, el tren Felipe Ángeles hasta el AIFA, y estamos construyendo las líneas de tren Ciudad de México-Pachuca y Ciudad de México-Querétaro. para aportar a Iztapalapa y a la Gustavo Amadero, y disminución de las inundaciones en el oriente. En total, son cerca de 60 mil millones de pesos en diversas obras destinadas a los habitantes de la Ciudad de México. Vamos a seguir trabajando con una gran jefa de gobierno de esta ciudad, con Clara Brugada Molina. Amigas y amigos, llegamos al final de esta gira de rendición de cuentas. Honestidad y resultados. Al pueblo de la capital y a todo el pueblo de México, les digo, sigamos caminando juntas y juntos, con el orgullo de nuestra historia y la certeza de nuestro porvenir. Recuerden siempre que no hay divorcio entre pueblo y gobierno, que gobierno y pueblo unidos jamás seremos vencidos. ¡Que viva la soberanía nacional! ¡Que viva la justicia social! ¡Que viva la libertad y la democracia! ¡Que viva la Ciudad de México! ¡Que viva México! ¡Que viva México! ¡Que viva México!
1: A ponerse de pie para entonar nuestro himno nacional.

la presidenta constitucional de los Estados Unidos Mexicanos y comandanta suprema de las Fuerzas Armadas, se dirige a la escolta de bandera para despedirse de nuestro lábaro patrio.

concluye este evento, Honestidad y Resultados en la Ciudad de México. Se agradece la presencia de la Presidenta Constitucional de los Estados Unidos Mexicanos y Comandante Suprema de las Fuerzas Armadas, doctora Claudia Sheinbaum Pardo, y de la Jefa de Gobierno de la Ciudad de México, la licenciada Clara Brugada Molina. Integrantes del Gabinete Legal, distinguido público que lo acompañó en esta Plaza de la Constitución, representantes de medios de comunicación y a quienes nos siguieron a través de las redes sociales. Tengan todas y todos una excelente tarde.

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11: Estás escuchando Pa' Arriba con La Que Buena. Queremos darte las rolitas que te dan Pa' Arriba. Hola, hola, buenos días.
12: Hello. Buenos días. La rola que me da Pa' Arriba es la de Ojitos Mentirosos.
11: ¡Wow!
12: ¡Saludos de mi niña! ¡Gracias!
0: ¡Cuisillos!
13: Pues de hecho esta no es la de Cuisillos.
0: Ah, bueno, pues yo aprovecho para mandarle saludos a los Cuisillos que llenaron días seguidos el auditorio Telmex. Bueno, saludos,
14: compas. Vamos, saludos a Diego Tobar, que llenó una cancha de fútbol completita.
0: ¿Esta con quién es, Gallito?
13: Esta con sí Rigo. Es con Cuisillos, se te la cambió.
14: Ah, no, va. Ah, ok. Para que veas que te queremos.
0: Muchas gracias.
14: Es más, si me la pides que te la ponga con otro grupo.
13: A ver, ¿pero con quién fue el éxito?
0: No sé, dime tú.
14: Dijera Mamut con la Sonora Santanera.
13: No la grabó.
0: Suele.
13: Pero la tocó.
0: Claro. Sí, está grabada, búsquela y verás que sí.
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0: Estas fueron las que buenísimas de esta semana. Los 5 primeros lugares. Yo soy Juan Carlos Chiñas, el Zorro Fresa. 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
4: Este 3 y 4

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1: Cuéntanos tus buenas noticias, gallo.
2: Claro que sí, notas de audio al 5551-668-929.
1: Bueno, pues vamos con la primera.
3: ¿Qué pasa, hijos de la mañana? Quiero contarles mi buena noticia. Después de 2 años de ser revente repartidor a pie, con bolsas y mochilas en los hombros, en la espalda, lluvia, calor, frío, aire, todo, por fin me pude comprar mi carrito
2: para poder repartir. ¡Qué bonito!
4: No, no es una pérdida de tiempo, hubiera estado mejor una moto, pero bien.
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2: ¿Quién sabe qué tanto reparta, verdad? Yo no, o sea, dijo repartir, pero no sé qué.
4: Pues yo tengo un cuate que reparte guamazos.
2: ¡Ah, qué
4: saludos, suena. Mario!
2: Échale atrás.
5: Para mí, mi buena noticia.
2: Para mí.
5: Es que se logró controlar mi glucosa, que la tenía de 140. Hoy en día la tengo de 90, 94.
4: Se ve más joven.
5: Y para mí eso es bueno. Muchas gracias. Que tenga un bonito inicio de semana.
1: Mira, de 140 le bajó a 90. Muy bien, felicidades, princesa.
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1: Y así suena la sucesión M completamente en vivo. Espero disfruten esta nueva producción. Dale, Semi.

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1: Damas y caballeros, recuerden que el estrés y la tristeza son nocivos para la salud. Así es que todo mundo a bailar. ¡Échale, primo!

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